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0: 8 de la mañana con 28 minutos.
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Ya tenemos las 8 de la mañana con 49 minutos, tenemos 11 minutos para las 9 de la mañana. Muy buenos días, queridos auditores, gusto de saludarlo en esta horita de la mañana, en este día martes 18 de agosto. Saludamos a todos ustedes que están en sintonía de la radio, tomando sus ricos matecitos, ahí realizando también algunas cositas en la casita, porque hoy día las condiciones climáticas no están buenas para salir a trabajar, ¿eh? Está como medio mar lleno, está como llena la mar, ¿eh? Como llena la mar por ahí se ve. Se ve que está, hace viento igual, está medio negro el mar, ¿eh? Medio negro, así medio enojado está el mar por ese día, ¿eh? Y bueno, se quedan en casita nomás, mis queridos amigos de la pesca artesanal, para que puedan también descansar, ¿cierto? Ya vendrá buenas condiciones climáticas para que puedan seguir trabajando. Saludos cariñosos para todos los que el día de ayer vi muchos que salieron a trabajar, ¿eh? Y algunos los vi que iban con una baldas de erizo. ¡Qué rico! ¡Qué gana de pedirle tres erizos! Pero igual da vergüenza pedir erizo, ¿eh? Sí, a mí me da vergüenza pedir erizo. Hay mucha gente que va ahí al muelle a buscar ericito. Pero igual, de repente, imagínate que tú llegues y tú le digas, oye, chicos, ¿me pueden dar estos unos siete ericitos? Digan, no, no, no, ah, me muero, sí, igual daría como vergüenza, ¿cierto? Pero ayer vi unos amigos que iban ahí con unas baldas de erizos fresquitos, qué rico, qué rico, qué rico. Así que a disfrutar de las cosas ricas, de las cosas, las cosas de la naturaleza, que además que el erizo es rico, ¿cierto? Es una fuente también que le ayuda a generar recursos a todos mis queridos vecinitos, así que. Para todos mis queridos ericeros, traigo erizo y pescado, ¿cierto?

Hoy día saludamos y recordamos a nuestro queridísimo padre Hurtado. Hoy día 18 de agosto. Hoy día 18 de agosto es el día de la solidaridad. Vamos a hablar un poquito de eso. Nosotros como comunidad iguana nos caracterizamos mucho cuando nos ponemos a hacer ahí campañas, cosas. Nos caracterizamos mucho por ser muy solidarios. Hoy día 18 de agosto es el día del padre Hurtado. Así que ahí vamos a estar, obviamente, ¿cierto?, hablando un poquito sobre ese tema, porque obviamente que vamos a recordar a nuestro queridísimo padre Hurtado, fundador del Hogar de Cristo, ¿cierto?, que hay en muchas ciudades y comunas de nuestro país, el Hogar de Cristo. Muchos de nuestros vecinos también han estado ahí en el Hogar de Cristo y vamos a hablar de, ¿ya?, de el Padre Alberto Hurtado. Dar hasta que duela, tenía él su eslogan, ¿ah? ¿Cierto? Así que ahí vamos a estar hablando. Como siempre, disco rayado como siempre. Aquí en el disco duro, ya que estoy hablando de disco rayado. En el disco duro yo tenía todas esas cosas del Padre Alberto Hurtado. Todas canciones del Padre Alberto Hurtado. Todo. Ahora no tengo nada. Así que vamos a tener que recurrir a la IA, va a recurrir al YouTube para poder rescatar y escuchar algo ahí sobre el padre Alberto Hurtado. Saludando a todos mis queridos auditores en esta hora, ¿cierto? A Minimarket Panadería El Matías, que tempranitamente me imagino que está sintonizando la radio, y a todos los que hacen el equipo ahí, por supuesto. Saludarlo con mucho cariño en esta horita. Y también a mi querida señora Cecilia, que tempranamente ella también va ahí a trabajar, ¿ah? ¿Eh? Sí, pues, a trabajar. 5 de la mañana me dice ella que parte de la casa a trabajar para que tenga el rico pancito, los ricos berlines. Hoy los berlines del churrasquito son muy ricos sus berlines ahí de mi querida Ceci. Y también los ricos, dije corazones rotos, berlines, empanada, de todas cositas, el pancito, de todo tiene ahí nuestra querida Ceci, ¿ya? Ok. Ya. Ahí estamos. ¿Qué dice por aquí? A ver. Ya. Ya. Las empanadas son geniales. ¿En el churrasquito, querido? ¿En el churrasquito? Exacto. Le dice que en el churrasquito las empanadas son geniales. A mí me gustan los berlines porque no son fritos. Son como horneados, como lo hace ella. Como horneados, pero no son fritos. ¿Ya? No sé, lo encuentro que son muy ricos. Yo prefiero los berlines, usted prefiere la empanada. Ok, muy bien, mi querido auditor. Un cariñoso saludo para ti también en esta horita, que tenga un lindo día laboral. Hoy día, el día de la solidaridad. Nosotros, como le digo, tenemos marca registrada en ser muy solidarios, muy, muy solidarios, como nuestra querida comuna de las Huaytecas. Cuando queremos nos enojamos, ¿cierto? Sí, cuando hay que a decir las cosas, a esto, porque es así la vida, es con alto y bajo, pero cuando nos llamamos y hacemos una campaña, ¡oh! Ahí salen todos a flote. Para la Teletón, que ya muy pronto también vamos a estar, ahí 6, 7 de noviembre, la Teletón, ¿cierto? Un solo corazón. Ya, yo le digo aquí un solo corazón, pero no sé cuál será el eslogan. Voy a buscar información también aquí. Vamos a estar entregando avisos, saludos, compañía, buena música, como es habitual todos los días, ¿cierto? Aquí en su radio, que el día 5 de septiembre su radio está cumpliendo 24 años. Así que espero que esta radio se llene de regalos. Cuadros, florcita, planta de exterior, no sé, ¿ya? Que diga, oye, ¿quién le regaló esto? Es los auditores. ¡Ay, qué rico! Es muy rico recibir el cariño de ustedes, ¿ah? Muy rico. Yo siempre lo recibo todos los días ahí, 24/7 con mis queridos vecinos, y eso también es maravilloso, y así dan ganas de trabajar, pues, sí, pues, aquí por el cariño también que le tengo a ustedes, mi querida comunidad. Muy bien, seguimos, ¿quiere que siga? Sí, ¿quiere que pare? No, qué fome, ¿cierto? Así, ¿quién va a animar? ¿Quiere que siga? Sí, ¿quiere que pare? No, ya, sigamos escuchando la buena música nomás, ¿le parece o no? Nos vamos con la buena música con los Aguiliños del Norte. Amor limosnero. Oh, yeah. La buena charrasqueado. 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

0: 9 de la mañana con 2 minutos.
1: Aquí llegó su pelado enamorado cantando cumbias. ¿Qué les parece?
2: Ya tenemos las 9 de la mañana con 13 minutos, 9 y con 13 minutos. Ya disfrutando de la bonita música en esta hora junto a Liceo Guevara, que tengo auditores y auditoras también que le encanta Liceo Guevara. Durante el día de hoy, recuerde que hoy día martes nos juntamos a las 5, ya hoy día trabajo hasta la 1, después a las 5 hasta las 8 con todo lo que es la programación. Aquí junto a mis queridos auditores. Me estaban preguntando sobre la inspección del trabajo, mis auditores, ¿ya? Parece que sí, que tengo mis contactos por ahí y al parecer estaría, ya habría llegado a la inspección del trabajo, pero voy a entregar toda la información apenas la tenga, ¿ya? Apenas la tenga ahí la información para que pueda entregarle también a ustedes, ¿cierto? Este mensajito a todos mis queridos auditores que me estaban preguntando sobre la inspección del trabajo. Quiero contarles también a ustedes que hay muchos auditores que están preguntando sobre la llegada de lo que es el banco, ¿ya? El banco. Y la información que tengo dice, como información general y oficial en relación al Banco Estado, el día de mañana, o sea, hoy, ¿ya? El día de hoy, el gerente del Banco del Estado, Coyhaique, se va a reunir el día de hoy en la tarde con Mideso, con el Ministerio de Desarrollo Social, y de esa reunión saldrá la fecha del viaje del banco a la comuna. Muchos auditores me llamaban el día de ayer, mis queridos vecinitos, y me decían, ¿es verdad, señora Mónica, que el banco viene mañana? ¿Ya? Que viene mañana por hoy día. Yo le decía que no. A ver, tengamos la información real del tema. Le vamos a estar diciendo, ¿ya? Pero ahí el señor Ricardo Domínguez está encargado de entregarnos toda esa información. Toda la información. Apenas tenga la información real, obviamente va a entregarlo, porque igual ahí le estamos preguntando. Oiga, don Ricardo, ¿qué pasa con el tema del banco? Los vecinos están preguntando. Y para poder entregarle también, obviamente, una respuesta adecuada, obviamente, ¿ya? Y la información que entregó ayer fue esa. Hoy día, el gerente del Banco del Estado de Coyhaique, hoy día martes, se va a reunir con Mideso, con el Ministerio de Desarrollo Social. Y depende de esa reunión, ya vamos a tener el día exacto que va a venir el Banco del Estado acá. ¿Ya? ¿Le parece? Así que ya saben entonces. Apenas yo soy muy catete con esos temas, que la información me lo den rápido. No un día antes, ni 30 minutos antes, no. Sino que unos 2-3 días con anticipación para poder entregarle también a mis queridos vecinos. Porque algunos vecinos andan de faena, algunos vecinos de repente no todos escuchan la radio, ¿ya? Entonces, una información muy, muy cerca no tiene, como digo yo, ni un brillo. Hay que tener informado a los vecinos, pero unos 2-3 días antes para que se preparen. Porque todos de repente tienen cosas que hacer, ¿cierto? Sí, pues, como todos nomás, como todos. Saludos cariñosos en esta horita para todos mis queridos vecinitos también que están en sintonía. Vamos a recordarles que ya nuestro querido amigo Petita ya está relativamente ya más estable. Está con tratamiento, él realmente tuvo un tema, una neumonía fulminante, ya muy complejo tuvo ahí nuestro querido amigo Petito y por eso se decidió trasladarlo. Agradecer también, por supuesto, ahí a todo el equipo de salud que estuvo presente con nuestro querido vecino, ya muchas gracias por eso igual, porque de verdad que ellos hicieron un tremendo trabajo acá con el vecino. De repente se dice, ay, en las postas, ¿quién más van a hacer? A mí no me gusta cuando dicen eso, no me gusta. ¿Quién más van a hacer en la posta? ¿Por qué tenemos que mirar en menos a nuestros profesionales que tenemos en la posta? No, pues. Hay mucha gente que está muy agradecida del tema de la posta. Y gente que no, obviamente, ¿cierto? Pero esa frase que de repente dicen, ¿y qué más van a hacer los de la posta? Hacen mucho ellos. Muchos. Hemos tenido vecinos muy complejos, muy graves. Y ellos lo han mantenido dentro de su gravedad. Lo ha mantenido dentro de su gravedad con los medicamentos que tienen ellos, con los recursos que tienen ellos, porque tenemos muchos doctores, pero a veces no están los recursos como para poder hacer un buen trabajo. Pero de verdad que yo se los digo, agradecido eternamente también de ellos, porque con mi vecino Juanito, usted quisieran ver cómo estuvo el Juanito. Muy complejo. Y ahí estaba el doctor. Ahí está el TEMS. Estaban todos. Así que esa frase que de repente dicen, ¿qué más van a hacer la posta? Hace mucho la posta. Y cada cual tiene su doctor favorito. Cada cual tiene su doctor con quien se atiende, ¿cierto? Sí, pues. Yo amo a mi doctora Bravo y a mi psicóloga, dice aquí una auditora, ¿ve? Amo a su doctora Bravo y a la psicóloga. Y así como todos. Pero siempre eso, valorar lo que tenemos. Valorar lo que tenemos. En la posta de salud hay un tremendo equipo. Hay gente que no va a su hora. Y esa no tienen culpa los doctores. No tiene culpa. De repente, lo llaman 2-3 veces. ¿Dónde está? No está. Ya. En otro lado, piérdete una hora. Piérdete una hora. Y después de 2-3 meses va a tener tu hora. Acá, de repente, ¡ay, doctor, sabe qué? Me olvidé la hora, lo que pasa. Es que yo estaba acá, lo que pasa. Vamos a hacer una excepción. Vamos a ver en qué podemos ayudarte. ¿Ya? Eso. Así que de verdad que agradecer de una otra forma también esa labor que hacen ellos, que van a Repollal, van a Ronda Médica, tienen un contacto más cercano con los vecinos, se preocupan con sus pacientes que tienen cuidado paliativo, por ejemplo, acá en la comuna ellos tienen también un programa especial. Entonces todo eso hay que valorarlo, ¿ya? Sí. Hay que valorarlo. Y agradecer también a estos profesionales que vienen de lejos. A otros dicen, ay, que se ganan su plata. Sí. ¿Quién no trabaja por plata? Usted no trabaja por plata, todos trabajamos por plata, ¿cierto? Así que un saludo para los de la posta. De verdad que yo estoy muy agradecida de ellos porque yo con mis vecinos tenemos un cariño especial y mi querido Juanito Peta estuvo gravísimo, muy grave, muy, muy grave. Y gracias al trabajo que hicieron los profesionales de la posta y todo el equipo, mi vecinito fue trasladado y ellos agotando los medios para que lo vengan a buscar, porque estaba malo el tiempo, que no lo llevaran para allá, pero ellos agotaban los medios llamando a cada rato para que puedan trasladar a su vecino. Ok. 9:10, 9:10, seguimos avanzando. Y mi querida reportera me avisa sobre la inspección del trabajo, ¿ya? Porque últimamente la inspección del trabajo ya no informa cuando vienen, no sé qué les pasa. Así que vamos a ver, ¿ya? Vamos a ver ahí mi reportera, cómo está su aliento hoy día, para que me informe y me dé el horario de atención, ¿ya? Ok. 9:11, seguimos junto a Eliseo Guevara en esta hora y sus éxitos, por supuesto. Usted lo escucha aquí en La Voz del Ciprés.

Muy bien, ya tenemos las 9 de la mañana, ya con 20 minutos, 9 con 20 minutos, ya seguimos acompañándote. Recuerde que en esta hora estamos con su Matiada Guaitequera, acompañándolo en su Matiada Guaitequera, para después ya, a las pasaditas, a las 10, ¿cierto?, continuar con su mañana entretenida. ¿Qué le parece ayer? Ayer conversaba también con varios vecinos al respecto, que quieren enviarnos nuevamente que pertenezcamos a la región de Chiloé, ¿se da cuenta, no? Sí, sí. ¿Cómo harán eso? O sea, ¿cuál es la idea? ¿Por qué no preguntan? ¿Cómo nació eso? ¿Quién le dio la idea? ¿Quién le dijo a Dilo? ¿Quién lo dijo? Oiga, sí, puede ser la posibilidad. Porque ¿cómo un diputado de otra región, un diputado de otra región va a estar de una u otra forma, ¿ya? Poniéndonos de en jaque a nosotros como comuna. Ayer como a buen chileno, ¿ya? A buen chileno, como decimos todos, nos privamos, ¿cierto? Sí, pues nos privamos el día de ayer. ¿Qué le parece? Más encima un diputado de otra región. Ni siquiera la de fuera un diputado de nuestra región, te creo, o sea, no sé, pero de otra región que venga y diga que Guaiteca, ¿cierto? Quizás puede volver a pertenecer a lo que es a la décima región. Después de tantos años, estamos bien acá.

nomás, ¿cierto? Estamos bien acá nomás. Así que quiero contarles que de todo lo que salió ahí dentro de la prensa, la ilustre municipalidad, a través de su alcalde, don Vance Puinao, y obviamente con su honorable consejo municipal, también se refirieron a esta propuesta que busca incorporar a la comuna de Huayteca a una eventual región de Chiloé. Alcalde y honorable consejo municipal se refieren a propuesta que busca incorporar a la comuna a una eventual región de Chiloé. Lunes 17 de agosto. El alcalde de Huayteca, don Vance Puinao Carimonei, y el honorable consejo municipal tomaron conocimiento a través de una información difundida públicamente del proyecto de resolución presentado por el diputado Alec Nahualquín junto a la bancada de la gente, que solicita al Ejecutivo evaluar la creación de una eventual región de Chiloé, contemplando a Huayteca entre los territorios que formarían parte de ella. El alcalde y el honorable consejo municipal manifestaron su rechazo tajante a esta iniciativa, dejando expresa constancia de que no fueron informados ni consultados, ni participaron en la evaluación, discusión o presentación del proyecto de resolución, y que tampoco han otorgado su respaldo o consentimiento para que Huayteca sea incorporada a una eventual región de Chiloé. Llamamos a la tranquilidad a nuestros vecinos y vecinas, ya que se trata de una iniciativa parlamentaria y no existe actualmente ninguna decisión que implique que Huayteca deje de formar parte de la región de Aysén. Al mismo tiempo, consideramos fundamental que cualquier discusión que involucre directamente a la comuna se desarrolle con transparencia y considerando la opción de sus habitantes. Actualmente nos encontramos reuniendo antecedentes para conocer con mayor detalle los alcances de esta iniciativa y evaluar los pasos a seguir junto a las autoridades correspondientes. Lo mantendremos informados a la comunidad sobre los antecedentes oficiales que se conozcan y las acciones que se determinen en relación a esta materia. Alcalde y honorable consejo municipal se refirieron a propuesta que busca incorporar a la comuna de Huaytecas a una eventual región de Chiloé. Ahí estamos, ¿ya? Ahí está. Así que, bueno, y todos los comentarios que salen también aquí, obviamente, de los vecinos, que encuentro igual, ¿cierto? Bien, nada que ver, po. Nada que ver lo que está haciendo este diputado, ¿ya? Diputado ahí de Chiloé, don Alec Nahualquín. No, imagínese, ahí nos quitarían todos nuestros recursos, digo yo. ¿Cierto? Sí, no. No. Además que con esto yo creo que va a quedar hasta ahí nomás. ¿Eh? Va a quedar hasta ahí nomás todo relacionado a su famosa propuesta. ¿Ya? Propuesta. Porque ha tenido también un rechazo de, empezando por nuestras autoridades locales y también por nuestras autoridades regionales. ¿Ya? Así como dice Ruperto, así nomás, po, ¿ya? Sí. Le goló el peyuquín igual, ¿eh? ¿Cierto? No, po. Eso no se hace, ¿eh? Aquí a nosotros nadie nos puede pasar a traer. Aquí en esta comuna de la Huayteca hay personas que obviamente que vamos a luchar para que sea siempre las propuestas y todas las cosas sean favorables a nuestra comuna, ¿ya? Y además que aquí a nosotros, ¿cómo nos van a pasar a traer con esas propuestas? ¡Qué ocurrencia, Dios mío! ¿No? ¿Cierto? No, yo creo que con esto, como le digo, que salió en las redes sociales todo, más todo lo que opinaron, tanto los habitantes también de esta comuna, y como también nuestras autoridades locales y regionales, no, pues,
Nopo. ¿Ah? No, aquí, imagínense. Así que yo creo que hasta ahí nomás le va a llegar todo su famosa propuesta, ¿ya? Su famosa propuesta. Así que nada que ver. No. Somos orgullosos de pertenecer. Antes sí, pertenecíamos, ¿cierto? Pero hay toda una historia. Toda una historia de cuando nosotros nos pusimos ahí en la región de Aysén. Además que si nos vamos para allá, ahí sí que no harían ni caso. No le harían ni caso. Imagínense cuántas comunas debe tener ahí para tomarnos en cuenta nosotros como comunas. Si muchas veces estas autoridades de este lado por acá no nos toman en cuenta, mucho menos va a ser para allá, ¿cierto? Ahora, un tema principal es el camino Melinca-Repollal. Melinca-Repollal, ahí donde vinieron a hacer ese trabajo, quedó horrible, quedó peor ahora. Hay que estar preocupados también cuando termina el contrato con la empresa que está a cargo de la mantención de ese camino. ¿Y de qué se trata el consejo, de qué se trata el convenio? ¿De qué se trata el convenio que tiene? ¿Eh? Que esos convenios son, pero requete contra millones y millones y millones de pesos. ¿Ya? Así que es igual una tarea que hay que investigar ahí, ver, ¿cierto? Ahora el camino a Melinca-Repollal está ahí, sobre todo en ese sector está muy malo. Viene la máquina, empieza, saca más arena. Sí, ahí la empresa lo que tuvo, yo pienso, a mi fe, la empresa lo que tendría que haber sido traer su propio material. Su propio material y venir a hacer un buen trabajo. Se le dice la culpa a veces a don Paulito. ¿Qué más va a hacer don Paulito ahí? Y si tienen alguna duda, ustedes deberían hablar con don Pablo. Preguntar, ¿cuál es su trabajo? ¿Qué es lo que le indicaron a él? Deberían preguntar ahí para de repente no estar echándole la culpa a las personas igual de repente. Ya tenemos las 9 de la mañana con 29 minutos. 9 con 29 minutos. Seguimos avanzando junto a tu radio La Voz del Super de las Huaytecas en esta horita, ¿cierto? Escuchando de toda música, por supuesto. Compartiendo la mañana junto a ustedes.

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Muy bien, ya tenemos las 9 de la mañana con 40 minutos. Tenemos 20 minutos ya para las 10 de la mañana, 20 para las 10. Seguimos compartiendo junto a la radio La Voz del Cipre de las Huitecas en esta horita. Ahí voy a estar atenta para recibir información sobre la inspección del trabajo, ¿ah? La inspección del trabajo que habría llegado a funcionarios, ¿cierto?, el día de anoche ahí en La Barcaza. Así que vamos a estar atentos para poder entregarle también a ustedes la información a mis queridos auditores que me estaban preguntando sobre ese tema. 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Recordarles también a ustedes, mis queridos vecinos, que el día 20 de agosto, va a llegarle ahí en su cuenta RUT 25 mil pesos adicionales. Eso tiene que ver con lo que es el bono de calefacción. Eso de los 100 mil pesos que ustedes ahí, ¿cierto?, reciben todos los años. Bueno, este bono de calefacción, a la petición también de nuestras autoridades regionales, se aumentó en 25 mil pesos más. El otro año, el 2027, se va a recibir 125 mil pesos para todas las personas que reciben ahí ese bono de calefacción. Ahora van a recibir, después del 20 de agosto, muy probable que le llegue ahí 25 mil pesos más. Cuando le lleguen 25 mil pesos a su cuentecita, eso es un bono adicional que tiene que ver justamente con el bono de calefacción, ¿ya? O el bono de leña, como se le llamaba antes, ¿se acuerda? Antes hablábamos del bono de leña, después se cambió al bono de calefacción, porque esa, la idea es que ustedes puedan comprar lo que se calefacciona, pellet, gas, parafina, leña, ¿ya? Y eso, mis queridos, para que ustedes ahí estén atentos, ¿ya? Estén atentos. 25 mil pesos adicionales le va a llegar ahí en su cuentita RUT, que tiene que ver para comprar leñita. Sabemos que un metro no vale 25 mil pesos, pero igual alivia, ¿ya? Ok. A todos mis queridos vecinos que activaron también el cupón de gas, que consiste en 27 mil pesos. Quiero contarles a ustedes que el día 30 de septiembre es el último día de plazo. El último día de plazo para que usted pueda cobrar ese cupón de gas. ¿Ya? Ese cupón de gas. Aquí en la comuna de La Huiteca tenemos activado, ¿cierto?, a Huitecas Austral. Huitecas Austral tenemos activado ahí para que ustedes vayan, ¿cierto?, con su cupón y puedan ahí comprar un galón de gas y obviamente la diferencia. Ya saben, si de aquí al 30 de septiembre no actualizan su cupón de gas, lo pierden. Eso es muy importante también que ustedes sepan, ¿ya? Así que ahí tenemos dos cositas importantes que recordarle. Y aquí lo tengo yo anotado frente. Y eso voy a estarlo recordando siempre. Así que ya saben entonces. Después del 20 de agosto le va a llegar 25 mil pesos adicionales a su cuenta RUT para todos los que reciben el bono de calefacción. El día 30 de septiembre vence el plazo para todas las personas que activaron su cupón de gas. Y para que lo puedan ahí, ¿cierto?, cobrar. Eso, mis queridos. Ahí estamos entonces con esos recordatorios bien importantes también en esta hora que les menciono a ustedes. Ok. Vamos, seguimos junto a la radio La Voz del Cipre de la Huiteca en esta horita con la bonita música cuando ya tenemos 16 minutos ya para las 10 de la mañana y estamos en tu programa que se llama Tu Matiada Huitequera, aquí, en un solo punto, en un solo dial, 93.1.

que tenemos 9 minutos para las 10 de la mañana, 9 para las 10. He encontrado larga esta mañana, hoy día, oye. No sé, lo encuentro. ¿Qué opinan ustedes? Lo he encontrado como media larga esta mañana. No sé. Oye, quiero contarle a todos mis queridos vecinos que me estaban preguntando sobre la inspección del trabajo. ¿Ya? Me dicen por ahí que habrían venido por un tema puntual, ¿ya? Por un tema puntual habrían venido a la comuna, pero después de las 3 de la tarde, después de las 3 de la tarde, es muy probable que estén atendiendo público ahí en su oficina. Recordarles que la oficina de la Inspección del Trabajo queda ahí en el segundo piso de la casa de esa señora ahí, no sé si usted la conoce ahí, ¿cierto? La señora que se llama Mónica. Ahí está la Inspección del Trabajo en el segundo piso, ¿ya? Y muy probable que después de las 3 de la tarde comiencen a atender. De todas maneras, el funcionario de la Inspección del Trabajo que anda acá en la comuna me va a avisar, me va a avisar. Apenas yo tenga esa información, obviamente la voy a compartir y específicamente voy a entregarle a mis queridos vecinos que me estaban preguntando sobre la Inspección del Trabajo, ¿ya? Eso yo le puedo comunicar ahí, ¿cierto? Buscando la información para poder entregarle también a mi vecino, pues. Si mi vecino me pregunta, ¿supiste algo de la inspección? Oye, Monita, ¿supiste aquí? Ya, así que yo digo ya, calmados, yo voy a buscar la información y se la voy a hacer llegar apenas la tenga. Y esa es la información que le puedo dar, ¿ya? Ok, así que ahí para que estén igual atentitos. Vamos a recordar que estamos en esta hora acompañándote en tu mateada Guaitiquera, este día martes 18 de agosto, donde hoy día es el día de la solidaridad. Así que llamamos a todos nuestros queridos, felicitamos a todos nuestros queridos vecinos solidarios. Tenemos muchos vecinos que le encanta el tema de ayudar. Cuando se hacen las rifas, los bingos, las campañas, siempre hay un grupo de amigos que están acá y siempre son como las mismas personas, ¿ya? Que motivan. Pero, y una de las protagonistas es su radio La Voz de El Ciprés. Su radio La Voz del Ciprés es una de las protagonistas también del tema solidario, ¿cierto? ¿Cuántas campañas solidarias hemos vivido acá en esta su radio dentro de estos 24 años que también va a cumplir ya su radio el 5 de septiembre? Así que eso, mis queridos, ¿eh? Hoy día es el día de la solidaridad. Hoy día es nuestro calendario. Si usted mira su calendario, ya dice hoy día que se celebra al padre Alberto Hurtado. Él era una persona de una de las familias más adineradas de Chile, de los Undurragas. Undurraga, ellos tenían viñas. Ahí están los vinos Undurragas, por las viñas Undurraga. Y este joven, ¿ya? Este joven, él hizo voto de pobreza, no le importó nada de lo que él tenía, ¿ya? Y dijo, yo me voy a dedicar a esto y yo me voy a dedicar a ayudar a los pobres, a los pobres. Un tremendo ejemplo para todos nosotros, ¿ah? El padre Alberto Hurtado, de una familia más adinerada de nuestro país, los Undurragas. Y a veces, ¿qué es lo que hacemos nosotros? ¿Cierto? Más para acá nomás, acato. Como ya escuchaba yo al pastor Alvarado el día de ayer, cuando él hacía su prédica, ya lo escuchaba, que después obviamente voy a hablar del funeral también del abuelito, obviamente que sí. El pastor decía, acá está todo, po. Acá está todo el lujo, está todo el orgullo, todo de repente, lo que no, todos nos vamos a ir ahí, en ese cajoncito algún tiempo. Pero no es lo que podemos hablar del abuelito Pascual. Gente muy sencilla, muy humilde, pero de muy buen corazón. ¿Ya? Así que tenemos un buen ejemplo ahí del padre Alberto Hurtado. Dar hasta que duela, ¿ya? Y a veces cuando más tenemos, menos damos. Sí, pues, ¿ah? O a veces se compite. ¿Quién trabaja más? ¿Quién tiene más? No. Hay que ir despacito por la vida, despacito por la vida nada más, como Diosito nos vaya dando. Y lo otro, lo principal es tener salud y vida. Salud, la salud es lo principal. Cuando ya tú te enfermas, ¿cierto?
ahí ya se pone más complejo todo. Todo. Así que eso, mis queridos, hoy día, para reflexionar también, ¿cuán solidarios somos? ¿Estamos preocupados por el resto? ¿Estamos preocupados por alrededor o solamente yo? Mi ego es lo más importante, ¿ya? ¿Mi ego es lo más importante? Oye, aquí estoy yo, aquí te lo traigo Peter. No, hay que ir despacito por las piedras, ser muy buenas personas, buenas personas, ¿ya? Porque el de arriba te regala salud y vida nomás, ¿ya? Que eso es lo más importante. Ya tenemos 3 minutos para las 10 de la mañana, 3 minutos para las 10. Yo no sé si ya hoy día vendrá avión del recorrido o no, porque hoy día mi vecino Juanito se iba igual a ver si podía venir Bayuco. Sí. Hoy día mi vecino se iba, pero no sé si es con esto vendrá avión para las condiciones climáticas. Bayuquito ya va a cumplir casi 2 meses fuera, ¿cierto? Ustedes preguntan cómo está Bayuco, preguntan cómo está. Siempre es bueno preguntar igual. Vamos a esperar. Contentas también porque todo el mundo sabe igual, toda la gente cercana sabe que el día sábado nuestro querido Jaimito fue operado, Jaimito Yarzo. Hemos estado orando mucho por él, mucho ahí, prendiendo velita, orando en silencio por él para que todo salga bien. Así que él ya está operadito y esperando, obviamente, su recuperación. Ahí vamos a estar muy atentos igual. Siempre ahí hablamos con Jimena y siempre le estamos preguntando cómo está. Le enviamos audio motivados para que él le dé energía igual todo, igual que la Nico. La Nico ahí va como ayer me mandaba un audio, lento pero seguro, ¿ya? Pero ahí ya está haciendo sus tratamientos como tiene que realizarse, ¿ya? Ok. Ahí estamos entonces, ya tenemos 12 minutos para las 10 de la mañana, 12 minutos para las 10. Después vamos a motivar porque tenemos una rifa por aquí también que tenemos que ofrecer. Yo dije, déjame 20 rifas nomás, déjenme chica, le dije a la Yane con la Diana, déjenme 20 rifas, no he vendido ninguna. ¿Ya? Vamos a ver cómo me resulta de aquí a estos días, a ver si vendemos las 20, ¿ya? Ok, 1 minuto para las 10 de la mañana, 1 minuto para las 10. Estaba viendo aquí una programa y me salió de Yolito y su combo. Este muerto no lo cargo yo, que lo cargue aquel que lo mató. Antigua esta música, ¿cierto? Antigua. Así que vamos a escucharla. Y estos son los últimos temitas musicales para después ya irnos con todo lo que es los spots y toda la música variada. ¿Ya? Ayer no hicimos especial musical. Tenemos un especial musical pendiente de Manolo Otero. Uy, qué romántico, pero mañana lo vamos a hacer. Manolo Otero. Ok, 1 minuto para las 10, seguimos. Ta, toro, to, to, to, to, to, to. Así, ¿no? No me salió nada esa canción. Oye. A ver, vamos a buscarla por aquí de nuevo. Vamos, se me perdió. Yolito y su combo. Mi auditorio me dice por aquí, Moniquita, ya está ahora muy tarde, dice, para el mate. Ya, pero todavía es temprano para algunos, los mates. Ya se me perdió. Este muerto no lo cargo yo. Ya, no importa. Vamos ahí con otro temita musical nomás. Y

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1: Ya tenemos las 10 de la mañana con 23 minutos, 10 con 23. Saludando a todos mis queridos vecinitos en esta horita, en este día 18 de agosto, donde nuestro calendario nos indica que recordamos al padre Alberto Hurtado, y eso significa que estamos hablando del Día de la Solidaridad, ¿ya? Así que vamos a estar hablando un poquito sobre lo que fue la vida también del padre Alberto Hurtado, y obviamente, ¿cierto?, todo este legado que él dejó también en gran parte de nuestro país, que son los famosos Hogares de Cristo.

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1: Para todos mis queridos vecinitos que están en sintonía de la radio en este día martes, ¿ya? Los saludamos con mucho cariño y los invitamos para que se queden aquí también junto a su radio La Voz de El Ciprés, ¿ya? Así que te invitamos entonces que te quedes, como siempre, aquí junto a nosotros.

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bien, ya tenemos las 10 de la mañana con 43 minutos, tenemos 17 minutos ya para las 11 de la mañana, aquí compartiendo junto a mis queridos vecinos y vendiendo listitas de rifa, ¿ya? Vendiendo listitas de rifa. Ya vendí 2 listitas de rifa, así que gracias por eso. Esperando que mi querido vecino sea la cábala y me estarían quedando 18 listas de rifa, 18 de las 20 que tengo por acá. Recordarles que estas listas de rifa son para la comunidad católica, que va para lo que es el mejoramiento del entorno, en este caso del cerco de nuestra capilla de Jesús Nazareno. El objetivo de esto es justamente colocarle ahí, ¿cierto?, lo que es un cerco de mayasma y donde se requiere igual todo lo que es materiales, mano de obra, para que nuestro santuario de Jesús Nazareno también se vea bonito. Tenemos aquí a 5,000 pesos la listita de rifa. Tenemos también acá premios maravillosos que estos fueron donados por los propios vecinos. Por los propios vecinos donaron estos premios. Pero como dicen algunos de mis queridos auditores, me dice, señora Mónica, lo importante es cooperar. Así que para todos mis queridos vecinos que tienen mucha suerte que cada vez que compran rifa acá en la radio, se ganan un premio. Ahora quiero contarles entonces que tenemos otra rifa que va para ayudar ahí a lo que es el entorno del santuario Jesús Nazareno. ¿Ya? Ya vendí 2, maravilloso, ya quedan 18 listas y ustedes pueden hacerlo aquí en dinero en efectivo o también, obviamente, es cierto, ahí damos una cuenta y después todo transparente, todo bien, se rinde cuánto fue todo lo que es la venta. Tenemos 100 listas para vender, 100. En la Naviera igual hay, ¿ah? ¿Eh? Igual hay para vender, en algunos lugares también hay para vender. Así que te invitamos, entre todos, en comunidad, ojalá podamos aportar también dentro de lo que es el cierre del santuario. Y qué mejor que con mayasma, que se va a ver maravilloso.

Muy bien, seguimos junto a tu radio La Voz del Ciprés. Queremos contarles también que el día de ayer fueron los funerales de nuestro querido vecinito, don Pedro Pascual Legüe Lepío. Nuestras más sentidas condolencias. Hemos estado todos estos días ahí hablando con Soraya, hablando con Oscar, hablando con Dominga, hablando con Cornelio. Siempre hemos estado preguntando todo lo que fue el proceso también de la enfermedad del abuelito, de nuestro querido vecinito. Siempre, siempre hemos estado muy pendientes, con una palabra de aliento, obviamente. Agradecer a todos quienes acompañaron en estos días de velatorio y también a todos los vecinos que cooperaron en diferentes cositas también, por supuesto, ahí, ¿no? Ellos como familia agradecían. Y a todos los vecinos que el día de ayer acompañaron también a sus funerales. Nuestro queridito vecinito. Se están yendo todos nuestros viejitos queridos, ¿ah? Se están yendo todos. A mí me dio mucha pena todo también. Ahí me pude dar cuenta cómo es el amor entre familia. Los niños, cómo lloraban por su abuelito, cómo lloraban por su abuelito. Cuánto amor le daba ese viejito lindo a sus nietos, ¿cierto? Y eso es lo que hay que valorar, lo que yo siempre digo. Siempre digo, aquí hay que valorar ese abrazo, esa churrambita encima de la cocina, ese pancito, ese mate atrás de la cocina, ¿ya? Mientras más sencilla sea nuestra familia, mientras más sencilla sea nuestro entorno, ya que no tengamos quizás tremendo lujo, pero el amor, el cariño, uy. Yo ayer me di cuenta de que ellos amaban a su abuelito Pascual, lo amaban. Lo amaban con un alma, pero maravilloso. Ahí toda su historia que contaban ellos. Así que se queden con eso. Quédense con eso, con todo lo que vivieron. Va a notarse mucho la ausencia de su abuelito en la casa. Sí, se va a notar. Pero quédense tranquilo porque ustedes igual hicieron un trabajo maravilloso. Un trabajo maravilloso, maravilloso con don el abuelito Pascual. Ahora está ahí, ¿cierto? También... su otro hermanito, que ayer igual lo vimos, ¿eh? Ahí don René, si no me equivoco, igual. Y él me daba pena cómo lloraba él, lloraba la separación de su hermanito, toda una vida juntos, con don Pascual, que él se veía relativamente muy bien, pero el corazoncito le falló, Le falló su corazoncito. Así que un saludo cariñoso para todos ustedes, si es que están escuchando la radio en esta hora, para todos ustedes que le entregaron mucho amor, mucha compañía, qué maravilloso, todo. Así que siéntanse contentos, que eso ya le dé tranquilidad para soportar la ausencia de su abuelito Pascual. Ustedes no van a quedar con el corazón vacío. No van a quedar diciendo, pucha, pero ¿por qué no hice esto? Pucha, ¿por qué no lo fui a ver? Pucha, no. Están, pero rebalsados de gratitud en su corazón por lo que hicieron con el abuelito Pascual. ¿Ya? Así que eso que le dé mucha conformidad a sus corazones. Mucho. Todos ustedes. Y él nos lleva a la delantera en este viaje, que algún día vamos a ir todos por allá. Todos vamos a viajar algún día. Todos, ¿ya? Nadie se va a quedar de semilla acá. Por eso hay que ser buenas personas en esta vida. Así que agradecerlo, felicitarlo a ustedes por toda esa compañía, por todo ese amor que le entregaron a don Pascual. ¡Qué maravilloso! Un gran ejemplo, ¿ya? Ok. Así que vamos a recordar ahí a que mi querido Pascualito, que el día de ayer hicieron un hermoso video con esta canción, el viejo Melincano, ¿ya? Con todo respeto y cariño a su familia.

Muy bien, ahí teníamos ese hermoso temita de... La autora de esa canción es mi querida Judith, ¿ya? La Judith Maripillán. Y yo tengo recuerdo de esa canción porque al primer persona que le cantaron esa canción me acuerdo que fue a mi abuelito Adalio, el que diera por tenerlo ahora, te juro. Que diera por tener a mi chunchito y mi abuelito Adalio. Ahí estaríamos chocheando a full con él. Así que ahí un saludo cariñoso para toda la familia. Y de parte de todo también quieren agradecer, en nombre de toda la familia, quieren agradecer a toda la comunidad de Melinque Repollal por su gran compañía en estos días y por acompañar a despedir a su querido Pascualito. Dominga ayer leyó igual algo muy maravilloso, muy lindo. Josecito también con el hijito de mi querida Soraya cantaron una canción muy linda. Yo hablaba también con ellos en la tarde, ahí con Sorayita, con Oscar, le mandaba audios, porque siempre hay que preocuparse también de los vecinos, ver cómo están, mandarle una palabra de aliento, siempre, ¿ya? Siempre, siempre, porque yo siempre digo, las cosas se hacen en vida. En vida se hacen las cosas, no después, no después. Las cosas se hacen aquí, ¿ya? Aquí, aquí. Así que un saludo cariñoso para ellos, de verdad que a mi querida también, la señora María, la mamita de la Cañe, igual, ella es muy emocionada, todos, pero yo observaba, observaba y observaba y observaba, y pucha, que disfrutaron la vida de su viejito Pascualito. Así que eso le dé tranquilidad. Más encima que a mí me dejó, hizo de todo, que me encontró vieja un tiempo. Sí. ¿Cómo la moscarita? ¿Cómo está? Oye, que estás vieja tú ahora. Mira, me bajó la moral al tiro. Al tiro, al tiro. Y hace menos de un mes que estuvimos con doña Naya y él conversando en la plaza. Yo decía, no, a ver, no sacaba una foto. ¿Quién iba a pensar que era la última vez que iba a conversar con mi vecino? Siempre es bueno conversar con los vecinos, siempre. Ayer estuve conversando con mi vecino Lolo, así que si me está escuchando, igual le envío un saludo. Estuvimos una grata conversa ahí, afirmada fuera del supermercado San Pedro. ¿Cuánto conversamos? ¿Eh? Y pues, hay que conversar con los vecinitos. Así que, de verdad, a todos, ¿ya? A todo, a todo, a todos, un saludo cariñoso al Oscar, igual que acompañó ahí a don Pascual, al hermano también, Lucho, si no me equivoco, que ayer también lo vimos ahí, igual que estuvieron en el momento más complejo. Y donde Dominga decía que el abuelito Pascual, en sus últimas palabras, él iba a la leña, iba a la pesca, arreglaba su remo, su red, todo, ¿eh? Así que por eso yo quise hacer este pequeño espacio acá en la radio, porque nuestros vecinos se merecen la importancia, se merecen la importancia que ellos fueron parte de esta historia de nuestro querido Melinca. Así que la importancia siempre van a estar para los primeros, para todos los que llegaron primero acá. Y don Pascualito fue justamente, como yo le decía, uno se creció con la abuelita Dominga, que iba a comprar frambuesa. Sí, pues uno se creció con ellos ahí, con los legües. Yo creo que en todas las casas hablaban de los legües, ¿cierto? Son historias de nosotros que tenemos que hacernos caso, no hacernos los lesos con la gente que vino acá a darle vida a lo que tenemos ahora. Por eso, ¿cuánto tenemos que valorarnos nosotros, la gente de Melinca? Sí, pues, así nomás, pues, ¿ya? Ok, muy bien, ahí estamos entonces. Ahí, y vamos a tocarle este temita igual a don Pascualito. Don René, si me está escuchando, saludo, un abrazo. Algún día cuando lo vea, yo le voy a decir, hola, don René, usted se acuerda de mí, me conoce. No como don Pascual, cuando me dijo, sí, no te voy a conocer, tú trabajas en la radio, eres la hija de Chechito Lanza. Así me dice. Ya, le digo yo, don Pascual, bueno. Si usted se acuerda de mi papito, sí, estás bien. Y yo le contaba a mi papá, y mi papá me decía, yo me imagino cómo se reiría, po. Sí, po. Cariño nomás para ustedes, para toda esta familia maravillosa que disfrutó en vida a su viejito. Así que
Con todo cariño quise hacer este momento para recordar a don Pascual, ¿ya? Así que un abracito y que descanse en paz nomás su viejito lindo.

Muy bien, ya tenemos las 11 de la mañana ya con 9 minutos, 11 con 9. Ya vendí dos listitas más, así que tengo vendida cuatro listitas más. Para mi querido vecino también que me estaban preguntando sobre nuestro vecino Petita, bueno, ahí estamos en contacto con Jimena Quintayana. Jimena Quintayana, que ella, cada paciente que llega, la primera que llamamos y que la recibe, sí que está de turno, es la Jimé. Así que un saludo cariñoso y un agradecimiento también para Jimena Quintayana. Nuestro querido vecino Juanito, ahí está, estable, está con un tema ahí igual de su salud, ¿cierto? Tiene que esperar unos exámenes que tienen que llegar entre 5 a 6 días, 5 a 6 días aproximadamente, ya que él tuvo igual ahí COVID. Entonces, él fue muy complejo el tema cuando él estuvo enfermo. Y van a tener que esperar el tema de ese resultado, pero tiene todavía unos varios días ahí en el hospital. Pero lo más importante es que está ya mucho mejor dentro de su estado que él lo sacaron desde aquí de Melinca, ¿ya? Así que gracias también por preguntar ahí a mis vecinos, su Petita, a nuestro vecino Petita. Por fiadito igual a veces, ¿ya? Pero cuando vengan la vamos a tirar la oreja. Su magia negra en ella. Quédate conmigo esta noche. Muy bien, recordarle entonces a ustedes, referente a lo que es el tema de la información, ¿cierto? Del banco, ¿ya? Para que ustedes sepan, igual siempre ahí informando a mis vecinos por la radio. Contarle a ustedes, mis queridos, que tenemos la información que el día de hoy, el día de hoy, martes, ¿cierto? En el transcurso de la mañana se iba a reunir el gerente del Banco del Estado de Coyhaique, con la Seremi de Mideso, del Ministerio de Desarrollo Social y Familia. Y de esa reunión saldrá la fecha de viaje hacia la comuna. Así que apenas tenga más información al respecto sobre lo que es el resultado de esta reunión, ahí lo vamos a estar entregando, ¿ya? Para que ustedes también estén atentos. Apenas tengamos ahí, vamos a estar preguntando, ¿qué pasa? ¿Cómo estuvo esa reunión? ¿En qué quedó? ¿Cuándo viene el banco? ¿Ya? Ok. Muy bien, quiero contarles también a ustedes la información que tenemos por aquí para que ustedes también estén atentos. La Ilustre Municipalidad de Huaiteca informa a todas las personas o instituciones comunales que requieran acceder a la autorización para realización de beneficios para este 18 de septiembre. Ya se encuentra disponible la inscripción para la realización de fondas o ramadas. Pueden acercarse a la Oficina de Rentas y Patentes y solicitar el formulario de inscripción para el siguiente horario: de lunes a viernes, desde las 9 hasta las 13 horas y desde las 14 a las 17 horas, ¿ya? Esto es horario de atención de público. Lo más importante de esto es que hay plazo hasta el día 4 de septiembre. 4 de septiembre hay plazo para todos nuestros queridos vecinos e instituciones que quieran realizar fondas o ramadas. Desde el municipio ya se está informando entonces que ya están abiertas ahí las postulaciones para que vaya a buscar su formulario. Hasta el día 4 de septiembre hay plazo para que ustedes puedan ir a buscar su formulario y animarse a hacerse una fonda o ramada, ¿ya? Así que están invitados a todos los que se animen, ¿ya? No sé si le va a convenir igual, ¿ah? Porque ahora no es para echarle el avión abajo, pero está todo tan caro. ¿Cuánto tendrían que cobrar un choripán, un terremoto, para que puedan recuperarlo? Porque los fletes igual están muy caros, ¿ya?
Así que hagan todas las obligaciones, anímense, todavía tienen plaza hasta el día 4 de septiembre. De parte de la ilustre Municipalidad de Huehueteca, estamos invitando a esta licitación pública. Programa Habitabilidad 2026. La ilustre Municipalidad de Huehueteca informa a toda la comunidad que ya se encuentra disponible la licitación pública ID 4733/29/LD26 para el servicio de programa de habitabilidad, que tiene como objetivo generar mejoras en las viviendas de adultos mayores o casos de extrema vulnerabilidad, contribuyendo así al bienestar integral, la permanencia en el territorio y la protección social de este grupo prioritario. La información la puedes encontrar en el sitio web del Mercado Público. Fecha de cierre de recepción de oferta el día lunes 24 de agosto del 2026 a las 3 de la tarde con 8 minutos. Invitamos entonces a quienes puedan, ¿cierto? Y los que tengan, obviamente, y cumplan con todos los requisitos para que puedan inscribirse y puedan participar de esta licitación pública, programa de habitabilidad. ¿En qué consiste? En mejorar las viviendas de adultos mayores, de casos extremos vulnerables, que obviamente van a contribuir al bienestar de vivir, ¿ya? Ok, así que ya saben entonces, ahí está publicado también a través de la página del municipio y aquí a través de la radio también reforzamos esa información.

ayer también estuvimos invitando, ¿cierto? Ahora que fue la reunión de la población Los Cipreses. Espero que ojalá hayan ido más vecinos, porque en esa población y alrededores hay muchos vecinos, mucha juventud también, mucha gente motivada. Qué maravilloso ahí, ¿ah? ¿Eh? Ahí yo creo que la población Los Cipreses debería ser una población motivadísima, tener todo ese entorno ahí maravilloso, porque de verdad que hay muchos vecinos que yo encuentro que son muy motivados. Así que vamos a esperar que ojalá hayan ido muchos vecinos hayan ido para que puedan también ahí darle vida a su sector conjuntamente con su junta de vecinos, ¿ya? Así que espero que esta reunión haya sido todo un éxito, porque las últimas reuniones que se han citado no ha ido nadie casi. Y

Así nomás, como dice Rupertito, ¿ya? Para mi querida auditora que me pidió un temita, te lo voy a programar, mi querida, ¿ya? Te lo voy a programar ahí con JP, ¿cierto? Se marchó la paloma. Vamos a regalártela. Obviamente que sí. Un saludo para ti, un abracito y que estés bien.

Muy bien, ya tenemos las 11 de la mañana con 28 minutos. Recordarles que hoy día lo acompaño solamente a la 1 de la tarde, ¿ya? 1 de la tarde. Y después estoy de vuelta como cada día martes a las 5. No se olviden, de 5 a 8. De 5 a 8 de la tarde con toda la programación hermosa y linda que disfrutamos cada día martes. Ya. La inspección del trabajo entonces se encuentra acá en la comuna de Las Guaitecas, pero me dicen que habría venido por un temas específicos, ya por temas específicos, y me van a estar entregando la información si es que van a estar atendiendo hoy día. Y si es que fuera así, van a estar atendiendo a las 3 de la tarde. 3 de la tarde. Para que ustedes también sepan, mis vecinos, que me estaban preguntando sobre si tenía alguna información de la llegada de la inspección del trabajo. Eso le puedo contar, mis queridos vecinos. Apenas yo tenga la información, vamos a compartirla para que la difundan también acá en la radio. Y también vamos a comunicarme personalmente con mis vecinos que me estaban preguntando sobre eso. ¿Ya? Así que no pierdan cuidado, que apenas tenga alguna información, yo se lo voy a hacer llegar inmediatamente. Vamos a hablar un poquito sobre qué establece la ley tras fallecimiento del alcalde, en este caso de Villa O'Higgins. El deceso de la autoridad comunal en ejercicio se suma a otros registrados también en la historia de nuestro país. Una interrogante ha surgido tras el fallecimiento de este día miércoles 12 de agosto a los 76 años del alcalde de O'Higgins, José Claudio Fica Gómez. Y la pregunta es, ¿quién asumirá el sillón municipal? El deceso del jefe comunal se produjo alrededor de las 1 de la tarde producto de un infarto agudo al miocardio. La muerte de Fica Gómez, mientras se encontraba en ejercicio de sus funciones, no es un hecho aislado para el país, pues según los antecedentes se suma los decesos, por ejemplo, de Pedro Araya en Antofagasta en el 2003, Rigoberto Ose en Traiguén 2012, Fernando Chávez 2016 y Manuel Guzmán en Pinto el 2022. En el caso de Ose, quien falleció 11 días después de haber sido reelecto, el Tribunal Electoral Regional de la Araucanía determinó que los votos obtenidos en dicha elección fueran considerados nulos y proclamó como alcalde electo al candidato que había obtenido la segunda mayoría. Esto es lo que hace, ¿cierto? Como bien digo aquí, el TER, que es el Tribunal Electoral Regional. ¿Qué pasa en Villa O'Higgins? ¿Qué pasa con el caso de Villa O'Higgins? De acuerdo con la Ley Orgánica Constitucional de Municipalidades, ante el fallecimiento del alcalde en ejercicio, corresponde al Consejo Municipal elegir en sus propios integrantes y por mayoría absoluta a quien asumirá el cargo para completar el periodo restante. En este caso, los concejales que podrían asumir la jefatura comunal son Juan Carlos Muñoz, DC, Raquel Torres, independiente, Lorena Gatica, independiente, Jacqueline Acevedo, Renovación Nacional, Humberto Pizarro, PS, y Ariel Ovalle, independiente. Según las fuentes más cercanas, dicen que el Consejo Municipal tiene 10 días para elegir al nuevo alcalde o alcaldesa, quien deberá completar el periodo correspondiente. ¿Ya? Entonces, lo que va a pasar ahí en Villa O'Higgins va a ser que, de acuerdo con la Ley Orgánica Constitucional de Municipalidades, ante el fallecimiento del alcalde en ejercicio, corresponde al Consejo Municipal elegir entre sus integrantes y por mayoría absoluta a quien asumirá el cargo para completar el periodo. Y a la vez, ahí son 6 concejales, y a la vez va a tener que asumir otro concejal o concejala. Por lo menos en Villa O'Higgins la comunidad es bien equitativa,
porque son 6 concejales y son 3 mujeres y 3 hombres. Está perfecto. 3 mujeres y 3 hombres. Aquí, a veces, en la comuna de La Huiteca, han habido puros hombres y una mujer. Hemos tenido muchas mujeres que han tenido que estar ahí solas, ¿ya? Rodeadas de hombres. 5 hombres y una mujer. Allá en Biohigues son 3 y 3. Así que felicitaciones también a esa comuna, ¿cierto? Por ser equitativos. Muy bien, así es la cosa. Parejita nomás. Parejita nomás. Así que esperando que ojalá en las próximas elecciones vuelvan a salir más mujeres. Porque aquí había salido solamente una, que es la señora Cita Tamara, Tamara Chihuahua, ¿cierto? Después, con la renuncia del señor Juan Carlos Vargas, que asumió un cargo también muy importante dentro de la comuna, que es administrador municipal, ¿cierto? Fue en su lugar la señora Emilia Obando. Ahí ya sumamos 2 mujeres en el consejo. 2 mujeres en el consejo, ¿ya? Así que esa es la política, ¿no? Dicen que la política es sin llorar, dicen por ahí, ¿eh? Que la política es sin llorar, que para ir a la política hay que tener cuero chancho. Bueno, los que están en política y los que estuvieron en política, me imagino que deben tener su opinión, deben tener su punto de vista, ¿cierto? Al respecto. ¿Cuál ha sido su experiencia? En fin. Ok, ya tenemos las 11 de la mañana con 34 minutos. Tenemos 26 minutos ya para las 12 del día. 6 para las 12. Ok. Ya, ¿qué más tenemos por aquí? Después vamos a hablar sobre lo que fue la comunidad de Repollar Alto, desafió al invierno y celebró sus tradiciones. Esta noticia también que están ahí en el diario regional. ¡Ay, qué rico Chapalele! Se ve todo el Chapalele, qué rico los Chapalele. Tenía hasta Milcao tenía este curanto, ¿eh? Lo importante es que lo vendieron todo, le faltó curantito, así que ahí estamos, ¿ya? Aquí quien se llevan todos los honores son los vecinos. Los vecinos que hacen eso, que van a buscar los mariscos, que hacen esto. Ellos se llevan los honores. En este caso, a la agrupación, ¿cierto? 4 Vientos. Ya vamos a hablar de ese tema también. Ok, seguimos junto a la radio. Ya tenemos 25 minutos para las 11. Ya vamos con bonita música. Traicionera, dice Américo por ahí. Ah, estamos escuchando la canción. Ahí te vas. Te vas, pero más me gusta Traicionera. Para todas las traicioneras y traicioneros que están en la sintonía de la radio, ¿ya? Ahí. Buena cumbia en esta hora de la mañana, igual, ¿ah? ¿Eh? ¿Cierto? Recuerde que tengo rifitas para vender. Estoy vendiendo rifas.

Muy bien, ya tenemos las 11 de la mañana con 45 minutos. 11 con 45 minutos ya. Vamos a poner una musiquita linda que nos identifica como comunidad para hablar un poquito sobre lo que fue este gran curanto bajo la lluvia allá en el sector de Repollar Alto. Así que un saludo para todas las regias y los regios que son parte de esta nueva agrupación que se llama Cuatro Vientos.

Muy bien, ya tenemos las 11:46. Vamos a hablar un poquito sobre lo que fue esta actividad el día sábado 15 de agosto en el sector de Repollal. Dice, comunidad de Repollal Alto desafió al invierno y celebró sus tradiciones. La iniciativa buscó potenciar la oferta turística y el reencuentro familiar fuera de la temporada estival. Revisa aquí los detalles. Muy bien. En el sector de Repollal Alto se llevó a cabo la primera versión de la fiesta del curanto bajo la lluvia, encuentro organizado por la ilustre municipalidad de Huayteca para poner en valor la gastronomía y las tradiciones locales. La iniciativa buscó generar una nueva instancia de participación para las familias de la zona en plena temporada de invierno. Uno de los principales atractivos de la jornada fue la preparación del curanto en invierno, un desafío asumido por la agrupación Cuatro Vientos. Desde la organización explicaron que habitualmente este tipo de encuentros se realizan durante el verano, por lo que la actividad permitió ampliar el calendario de eventos comunitarios en la comuna. Trabajo colectivo y apoyo municipal. El presidente de la agrupación Cuatro Vientos, José Saldivia Calisto, valoró el carácter inédito de la actividad y el trabajo en equipo. Por primera vez hicimos un curanto en invierno, porque siempre se hacen en el verano. Lo logramos sacar adelante con la fuerza de todos los compañeros, señaló al diario Aysén. Asimismo, el dirigente destacó el respaldo brindado por la municipalidad en la logística e implementación en el ámbito cultural. La jornada contó con la presencia de los artistas locales como Entre Canales Sureño, Alonso Quedimán, Paola Remolcoy, Juan Carlos El Charro Flores y Bastián y sus Baguales. El encuentro se enmarcó en el programa Transferencia Diversificación Productiva para la Comuna La Huayteca, financiado por el Gobierno Regional de Aysén y su Consejo Regional, y ejecutado por el municipio local. La iniciativa apunta a consolidar a la comuna como un destino turístico activo durante todo el año. Aquí tenemos entonces las fotografías también de nuestros vecinos, ya de todo, y como le digo, valorar y destacar todo el esfuerzo y el trabajo de los vecinos. Los vecinos estuvieron dos días, más de dos días ahí trabajando, buscando los mariscos y una cosa y otra cosa, y son ellos los que se merecen, obviamente, el aplauso de la comunidad. Y agradecer a todas las autoridades que estuvieron presentes, agradecer a los vecinos que fueron a degustar, a comer, a tomar terremotito, navegado, de todo, ¿ya? Pero quien se llevan todos los méritos son nuestros vecinos, ¿ya? Que ellos son los que le dieron vida también a esta actividad. Porque si ellos hubiesen dicho, no queremos, porque aquí, ¿cierto? No iba a ser lo mismo. Así que felicitar a esta agrupación, los Cuatro Vientos, ¿ya? Que son adultos mayores de Melinca y de Repollal. ¿Cómo nació esto? Esto nació cuando viajaron. ¿Se acuerda cuando hicieron un viaje? Ay, no me acuerdo dónde fueron ese tiempo, no me acuerdo. Pero fueron a un viaje que tuvieron ellos y ahí fue mucha gente de Melinca y de Repollal. Y ahí nació esta agrupación Cuatro Vientos. Ahí está mi amigo Nano, güey. Pues, sí, pues está mi amigo Nano. Mi amigo... ahí Miguel, mi amigo Guayito, ¿ya? Ahí están todos los chicos. El presidente es el amigo Lacho, más conocido don José, que hablamos acá, ¿cierto? Don José Saldivia Calisto. Nosotros lo conocemos como el amigo Lacho. Es el presidente, ¿ya? Cuando se junten esos cuatro vientos va a ser... ¡Madre Dios mío, señor! Ya me veo, mi amigo Nano, cuando se les junte esos cuatro vientos. Dios mío, señor. Porque a veces igual le pesca los vientos por ahí, ¿ah? ¿Eh? Sí, le pesca los vientos por ahí. Un saludo para todos. Saludos cariñosos para todos los que forman esta agrupación Cuatro Vientos. Maravilloso. Sigan adelante.

Me dice que fueron a Chile Chico ese tiempo. A Chile Chico dice que fueron. Muy bien. Igual lejos de Melinca, Chile Chico. Sí, bueno, su buen viaje por ahí. Ok, muy bien. Felicitaciones entonces a todos quienes conforman esta directiva, que son los cuatro vientos. Yo, por lo que yo sé por ahí, es que el amigo Lacho es el presidente. Mi querida Nuri, yo no sé si es la secretaria o la tesorera. Ahí tenemos también directores. Ya, pero no me acuerdo mucho, pero eso me acuerdo un poco, ¿ya? Así que para toda la directiva que forma los cuatro vientos, a seguir haciendo sus cositas, todo muy rico. Dice que eran tremendos chapaleles, tremendos milcaos, así que quedaron, pero con nota 7. A mí me preguntaban, oye, ¿tú por qué no fuiste? Oye, ¿tú por qué no fuiste? Para la próxima, ¿ya? Para la próxima, vamos ahí.

0: Oye, eso sí que nos cae ahí, no somos pelotas de fútbol para que peleemos en regiones que ya nos quieren llevar para allá ahora. ¿Cierto? Ok, un auditor me pidió un chamamé, dice por ahí, ¿ah? Vamos a regalarle un chamamé, pero primero voy a regalarle ahí también, por supuesto, este hermoso tema del conjunto folclórico Archipiélago a todos mis queridos vecinos de Repollal, que justamente se llama Amigo Repollalino. Lacho, el presidente, la señora Nure, la tesorera, la señora Nancy Tariño, la secretaria, los directores Miguel y Víctor Ruiz. Ah, Mitch, ¿qué te parece? Esa es la directiva de los cuatro vientos. Y Amigo Nano, ¿por qué no lo pusieron ahí? Yo creo que mi Amigo Nano sería un director, ¿o no, Nanito? Nano, un saludo para mi querido amigo por ahí. Muy bien, felicitaciones a los cuatro vientos, ¿ya? Muy bien. Y para mis queridos vecinos de Repollal, aquí va este tema musical. Con mucho cariño del conjunto folclórico Archipiélago. Ahí cuenta toda su historia, Amigo Repollalino.
1: Oiga, chiquillo, ¿cómo no le cantamos una cancioncita a los amigos de Repollal?
2: Pero por supuesto, hombre, ellos igual son parte de la comuna de la Huayteca.

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1: Ya tenemos las 11 de la mañana con 58 minutos. Tenemos 12 minutos para las 12 del día. 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Ya, ok. Está bueno el karaoke. A mí me mandan siempre muchos audios. Entonces, ¿qué tengo que hacer yo? Lo que tengo que hacer es poder después escucharlo. Se me hace mucho más fácil que me escriban. Entonces, yo voy dando las cosas y lo voy leyendo. Tengo muchos auditores que me hacen eso, ¿ya? Que me escriben en vez de estar enviando audio, porque yo no puedo estar escuchando el audio acá, ¿ya? Así que lo mejor es que me escriban, ¿ya? Y así voy chamullando al tiro, ¿le parece o no? Sí. Un saludo para mi querida auditora que está dando ahí una idea maravillosa. Una idea. Sí, tenéis que puro hacerlo nomás. Tenéis que puro hacerlo, ¿ya? Mientras más personas solidarias hayan, mejor. Hoy día justamente es el día de la solidaridad. Hoy día 18 de agosto. Mi hijo me viene escuchando, me dice, yo quiero pejerrey. Oh, mijito. Ojalá encontrara pejerrey, te juro que te enviaría los pejerrey hasta cocido, ¿ya? Hasta cocido, que tú le pongas la ensalada nada más. Pero vamos a ver, cuando haya pejerrey, ahí te voy a enviar tus pejerrey. Mi totita que está trabajando me dice que se va hoy día por Río Puelo. ¿Dónde quedará Río Puelo? Pucha, si es la pega del hijo, ¿ah? Anda por allá y por acá. Que Diosito me lo bendiga nomás. A mi bebé. A mi bebé hermoso. A mi hijo maravilloso junto a mi hija maravillosa. Así que un saludo cariñoso para mi querido Totita, que anda, se va en el bus y me va escuchando. ¿Qué te parece? Maravilloso. Ok. Ya, ahí estamos. Así que ya saben entonces, hay amiga que le está gustando el karaoke, son 3 noches, 3 viernes que tu cuerpo tiene que saberlo, 3 viernes. Y yo, a ti, difícil que ese cuerpo salga de atrás de la cocina. No, no, no, no, no, no, no me venga con cosas acá, que vas a salir detrás de esa cocina, no. Así que tú eres puro toyo, a ti nomás te digo Rosario Saldivia, Rosario de Lourdes, Saldivia, Calisto. Ok. Muy bien, seguimos junto a la radio La Voz del Cipre de las Huaytecas en esta horita, partiendo ya. Un chamamé me hizo un auditor. Coloque un chamamé y dice, bueno, somos nadie Chiloé. Ahora que Chiloé no quiere llevar para allá, ¿cierto? Coloque un chamamé. Ok, ya pues, vamos a colocar un chamamecito. Y con esto terminamos, ¿ya? Porque nos vamos después con nuestra parroquia al día. ¿Qué chamamé le gustará el vecino? ¿Qué chamamé será por ahí? Así que un saludo cariñoso para él. Igual. A ver, estoy buscando uno que sea motivado, pues, para que lo baile. La idea, ¿no? Un saludo a mi Javito también allá de la señora Cecilia, que igual estos días no ha estado de los mejores. Estado de salud, ¿ah? Ha estado medio bajoneado también por ahí. Pablito, perdón, Javito, Paulito no, Paulito está un lujo porque anda la marisca. Oye, quiero contarles que la señora Jessica baja mañana con mariscos analizados y también con luche, para que ustedes sepan. Mañana ahí vamos a estar viendo con la señora Jessica a qué hora baja. ¿A qué hora baja? ¿A qué hora baja? Yo ya le pregunté a qué hora más o menos. Ya. Como las 10 a 11, dice la señora Jessica. Ok. 10 a 11 de la mañana va a estar con marisco por acá la señora Jessica. ¿Ya? Ok. 10 a 11. Así que para que preparen sus baldes, para que preparen sus bolsas, para que vayan a comprar los marisquitos analizados. ¿Qué trae la señora Jessica? Tremenda chola. Tremenda armeja. ¿Ya? De todo. Ok. ¿Qué dice por aquí mi querida auditora? Ya. Ahí te voy a enviar un audio. Como yo le decía a mis queridos auditores, la inspección del trabajo vino, pero vino a hacer una cosa específica. No vino a atender público. Vino a hacer una cosa específica. Pero. Me dijo el señor que si terminaba pronto con el tema de estas cosas específicas que vinieron a hacer, me va a hablar. Y si fuera así, estaría atendiendo desde las 3 de la tarde. ¿Ya, mi querida? Pero yo les voy a avisar a todos ustedes. Cuando a mí me digan, señora Mónica, ¿sabe qué estamos atendiendo acá? Yo les voy a avisar uno por uno a mis queridos vecinitos. Que me estaban preguntando, ¿ya? De eso, no pierdan cuidado, no pierdan cuidado. Ok. Ay, yo lo siento, pero a mí me gusta un chamamé, así que lo voy a tocar ese, lo voy a tocar ese chamamé, y no solamente me gusta a mí, le gusta a muchos de mis auditores, así que a ver, a mi querido auditor que me pidió un chamamé, espero que también te guste, pues, ¿ya? Ok. Ya, ahí estamos, después nos vamos con nuestra parroquia al día. Muchas gracias por la tremenda sintonía, no se vayan, quédense aquí. Después ya seguimos con la programación habitual de la mañana.

Lectura del Santo Evangelio según San Mateo. En aquel tiempo Jesús dijo a sus discípulos: Yo les aseguro que un rico difícilmente entrará en el reino de los cielos. Se lo repito, es más fácil que un camello pase por el ojo de una aguja que un rico entre en el reino de los cielos. Al oír esto, los discípulos se quedaron asombrados y exclamaron: Entonces, ¿quién podrá salvarse? Pero Jesús, mirándolo fijamente, les respondió: Para los hombres eso es imposible, mas para Dios todo es posible. Entonces Pedro, tomando la palabra, le dijo a Jesús: Señor, nosotros lo hemos dejado todo y te hemos seguido. ¿Qué nos va a tocar? Jesús les dijo: Yo les aseguro que en la vida nueva, cuando el Hijo del Hombre se sienta en su trono de gloria, ustedes, los que me han seguido, se sentarán también en 12 tronos, para juzgar a las 12 tribus de Israel. Y todo aquel que por mí haya dejado casa o hermanos o hermanas, o padre o madre, o esposa o hijos, o propiedades, recibirá 100 veces más y heredará la vida eterna. Y muchos primeros serán últimos, y muchos últimos primeros. Palabra del Señor.

por todos los empresarios y especialmente los pequeños emprendedores, para que tú les ayudes y los guíes en el compartir con quienes necesitan.

Muy buenas tardes, queridas hermanas y hermanos. Hoy el Evangelio lo escuchamos con un sentido, con una mirada muy especial, porque hoy celebramos el Día de la Caridad, el Día de la Solidaridad, dentro de todo este mes, el mes de agosto, que es el mes de la solidaridad, ¿cierto? Pero hoy, 18 de agosto, lo celebramos especialmente por San Alberto Hurtado, nuestro santo chileno, que fundó e impulsó la obra del Hogar de Cristo, que si bien es cierto partió en el centro de nuestro país, se fue repartiendo a la mayoría de las regiones o a todas las regiones con centros de acogida, con distintas iniciativas. Y hoy día el Evangelio nos invita a la caridad, a la solidaridad, a andar livianos por la vida. Que los bienes que tenemos, las riquezas que tenemos, estén en el cielo. Y lo que tengamos acá es de paso. Y que nos sirva para aliviar la vida de otras personas. ¿Cómo no nos vamos a sentir bien el saber que nos podemos desprender de cosas que le van a hacer tanto bien a otras personas? Que van a ser de utilidad en este pasar por esta vida, que a veces puede ser tan corta o puede ser tan larga, pero los bienes que acumulemos que sean para eso, para ir al encuentro, siempre decimos ir al encuentro, a la compañía, a la acogida de otra persona, y hoy especialmente hablamos de caridad, de solidaridad, y en un sentido muy especial y muy profundo, como lo ha dicho el Padre en las homilías, no ir por lo que nos sobra, sino que compartir lo que tenemos, queridos hermanos. Ah, esta semana me sobra medio kilo de azúcar, me sobra un cuarto de harina. Qué pequeño, ¿por qué vamos a compartir lo que nos sobra? Compartamos lo que tengamos en nuestra mesa. Si tenemos un rico pastel, si tenemos una rica torta, una rica sopaipilla, compartamos esas sopaipillas, queridos hermanos. Sentémonos a una mesa con nuestros vecinos o con un pariente que no hemos visitado. A veces hay abuelitos solos en los hospitales, en los centros de salud, en los distintos lugares, incluso puede ser en las oficinas de la Armada, hay personas que trabajan en las oficinas de las comisarías, hay carabineros que están designados, que vienen de otros lugares a trabajar a nuestra zona, y esas personas están lejas de su familia y necesitan un compartir, un conversar, un ser generoso con nuestros tesoros que tenemos. ¿Cuáles son nuestros tesoros? ¿Qué es lo que estamos atesorando? Entonces, hoy día es compartir, es ser caritativos, es ser humilde. Uno, en la medida que se empequeñece, que se achica, ve las grandes cosas que tiene, todos los atributos, todas las bendiciones que nos da Dios, y qué rico poder compartirlas de corazón, con generosidad. Hacer primero esta reflexión profunda de estas riquezas pasajeras, estas riquezas materiales que van y vienen, aprovechar de que si las tenemos, poder compartirlas con otros, que valga la pena el trabajo que hemos hecho en beneficio de nuestra comunidad. Eso me lleva a reflexionar hoy día el Evangelio, para que lo compartamos y que este San Alberto Hurtado sea un ejemplo para nosotros. Siempre los santos los destacamos por la vida ejemplar que tuvieron, por las acciones concretas, por cómo vivieron las enseñanzas de Jesucristo con acciones, con obras. Amor son obras. Y San Alberto Hurtado nos decía, contento, Señor, contento. Contento, Señor, contento que tengamos esta tarde de compartir, de caridad y de solidaridad. Un cariñoso saludo para todas y todos quienes nos escuchan y para que lleven una palabra de ánimo a sus entornos.

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2: 12 del mediodía con 48 minutos.

Ya tenemos la 1 de la tarde. Es linda música en esta hora para escuchar también aquí junto a este programa que se llama Entre Chalupas y Canto. Qué lindas las canciones, ¿cierto? Hoy día le voy a regalar pura música de Melinka, pura música de nosotros, que nos habla de todo, de nuestras costumbres y tradiciones, ¿cierto? Nuestros paisajes, todas nuestras riquezas que tenemos acá en la comuna de La Huiteca y que muchos grandes compositores todo esto lo han transformado en canción. Esta canción lo grabó mi querido amigo Pato. Mi querido Pato hizo un video hermoso junto a la canción de mi querido Lonchito y de mi querida Pau. Muy antigua. Si usted va a YouTube y coloca Melinka, Canto a la Isla, hay muy antiguo, donde las casas ni siquiera están pintadas. Estamos hablando de muchos, muchos años que muestra ahí Melinka desde allá al otro lado. Y ahora no, pues ahora ha cambiado todo, ¿cierto? Ok. Muy bien, mis queridos vecinos, seguimos avanzando en esta horita con noticias también, ¿no? Alcalde y Consejo de Huiteca rechazan en la comuna que la comuna sea considerada en una eventual región de Chiloé. El alcalde de Huiteca, don Vance Puinao Carimonei, junto al Consejo Municipal, manifestó su rechazo tajante al proyecto resolución presentado por el diputado Alec Nahualquín. Vamos a ver. ¿Qué dice realmente el proyecto? Atención. ¿Qué dice realmente el proyecto? Conviene precisar el punto porque es donde se genera la confusión. El proyecto de resolución no crea la región de Chiloé ni traslada comuna alguna. Lo que hace es pedirle al gobierno que ordene los estudios técnicos de factibilidad administrativa, económica y territorial, que permita sustentar con evidencia una propuesta seria de regionalización. Es un paso previo al paso previo. Y aquí lo relevante para Huiteca. El proyecto no la saca de Aysén, la menciona dentro del territorio que ese eventual estudio debería considerar. ¿Qué es un proyecto de resolución? Un proyecto de resolución no es una ley, ni un proyecto de ley. Tampoco es una noción parlamentaria capaz de modificar la división política administrativa del país. Es el instrumento mediante el cual un grupo de diputados le pide formalmente al presidente de la República que haga algo dentro de las atribuciones. Se presenta en la Cámara, se vota en sala y se aprueba. Se despacha como oficio a la moneda. Hasta ahí llega. No obliga al Ejecutivo a nada. El gobierno puede acogerlo, responderlo o simplemente archivarlo, sin consecuencia jurídica alguna. Crear una región, en tanto, requiere una modificación legal que solo puede indicar el presidente de la República porque implica gastos públicos, gobierno regional, servicios, dotaciones de funcionario, delegación, en materia de iniciativa expulsiva del Ejecutivo. Y aquí está toda la información, ¿ya? Que sale acá. Así que usted tiene que seguir para que lo lea completamente. Tiene que seguir a Chiloé Neco, ¿ya? Y ahí está toda la información de lo que se habla, ¿cierto? De lo que el día de ayer también, obviamente, ¿cierto? Dejó a muchos vecinos muy enojados, obviamente, ¿ah? Así que ahí está toda la información, mis queridos vecinos. Es hartas cosas, todo. Eso también, obviamente, y que uno lo lee, ¿cierto? Lo lee, pero a la vez uno le puede explicar tantos términos que uno no conoce en realidad, ¿ya? No conoce. Así que vamos a ver si algún día alguna persona, ¿cierto?, viene a hablar de ese tema aquí o quizás sacar algún contacto con algún diputado de nuestra región, porque los diputados de nuestra región no sé dónde estarán, ¿ya? Así que eso, ¿ya? Ok.
Ya tenemos la 1:05, 1:05 ya. En cualquier minuto nos conectamos con Radio Ventisquero para las noticias regionales. Recordarle que a la 1:00 yo me marcho y mañana, perdón, en la tarde, a las 5, estamos de vuelta con toda la programación bonita. 5:00 hasta las 20:00.

0: de las economías creativas para abordar oportunidades de internacionalización. El encuentro fue encabezado por Jaime Poblete, actual director regional de Pro Chile Aysén. El equipo regional, además, y contó con la participación de 6 empresas y representantes vinculados a joyería, artes escénicas, música, industrial, editorial y artes visuales. La actividad permitió poner en común experiencias y visualizar posibilidades de colaboración entre sectores que comparten el desafío de ampliar sus mercados. Eso es lo que explica en parte el director regional de Pro Chile, Aysén, mencionando que en el caso de la industria editorial, la necesidad de buscar nuevos destinos adquiere especial relevancia debido al tamaño del mercado regional y a los costos asociados a la producción y distribución. Por ello, Ricardo Vega, coordinador de las editoriales y librerías de Aysén, ha señalado que para las empresas del sector resulta necesario ampliar su radio de acción para así alcanzar una mayor cantidad de lectores y poder generar condiciones que permitan sostener la actividad editorial. Actualmente, la coordinación reúne a 10 integrantes entre editoriales y librerías, y en un proceso de articulación que busca fortalecer al sector y generar acciones conjuntas. Entre sus integrantes existen proyectos editoriales con líneas diversas, desde patrimonio arquitectónico e industrial hasta narrativa gráfica, poesía y divulgación científica. Otra de las empresas presentes fue Teatro Austral, quienes valoraron esta instancia para que desde la institucionalidad se potencie este sector y visibilice que las artes y la cultura también contribuyen a la economía regional, generan empleo y tienen posibilidades concretas de ser exportadas. Es lo que señala María José Viveros, desde Teatro Austral.
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0: Con el objeto de facilitar el acceso a la información y trámites sociales, MIDESO, en conjunto con el equipo municipal encargado del registro social de hogares en Puerto Aysén, realizó un operativo de atención dirigido a integrantes de 14 comités de vivienda de la comuna. La actividad surgió tras una charla con dirigentes quienes expresaron sus inquietudes sobre el registro social de hogares, ello a partir de que se realizó una jornada de atención donde las familias han podido actualizar sus datos, por ejemplo, realizar trámites y resolver dudas. Nos lo cuenta y relata de esta manera Luz Valeria Villegas, la actual Secretaria Regional Ministerial de Desarrollo Social y Familia en la región de Aysén.
2: Cuando nos reunimos con los dirigentes de los comités de vivienda, recogimos una necesidad concreta y decidimos hacernos cargo. Este operativo es justamente eso, una respuesta directa a lo que las organizaciones nos plantearon, acercando orientación y facilitando que la familia pueda mantener actualizada su información. Tenemos el compromiso de que la gestión de MIDESO se traduzca en respuestas concretas y que las personas sientan que sus necesidades son escuchadas.
0: El trabajo conjunto con los municipios y las organizaciones sociales permitió facilitar el acceso de familias a la información y a los distintos instrumentos de protección social.
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0: La siguiente información nos posiciona y estaciona, nos permite estar ahí en el sector de las Guaitecas, específicamente en Repollal Alto, porque allí fue el escenario de la primera versión de la fiesta del curanto bajo la lluvia. Encuentro organizado por la Municipalidad de Guaitecas para poner en valor la gastronomía y las tradiciones locales, además de generar una nueva instancia de participación y encuentro para las familias de la zona. Uno de los principales atractivos fue la preparación de un curanto en plena temporada de invierno, una experiencia que fue todo un desafío para la agrupación Cuatro Vientos, quienes fueron los encargados de su elaboración. La organización destacó que habitualmente este tipo de preparaciones y encuentros que se realizan durante el verano, y por lo cual esta primera versión en esta estación del año permitió ampliar la temporada en que se desarrollan las actividades vinculadas a esta tradición gastronómica. El presidente de la agrupación Cuatro Vientos, don José Saldivia Calisto, destaca el carácter inédito de la actividad y sobre todo indica acerca del trabajo colectivo que permitió concretarla.
3: Por primera vez que hemos hecho un curando en el tiempo de invierno, porque siempre los curandos se hacen en el verano, ¿no? Así que tuvimos harto estrado para hacer el curando, pero lo logramos salir adelante. Con el esfuerzo de todos los compañeros, salimos adelante con el curando. Excelente, porque nos prestaron todo el apoyo de las mesas, las sillas, ellos mismos lo trajeron acá a la sede, así que estamos muy agradecidos de ellos. Excelente, porque siempre hay que venir a hacer las cosas en Repollal, porque no puede ser todo Melinca, ¿no? Hay que darle una alce más a Repollal, porque nosotros siempre es Melinca, por eso le pusimos nuestra agrupación Cuatro Vientos, Repollal Alto.
0: Descentralizando las actividades, simplemente. Claro, la jornada contempló, además del curanto, un espectáculo musical, ello con la participación de artistas y agrupaciones locales. Por ejemplo, estuvieron presentes en los escenarios Entre Canales Sureños, Alonso Kediman y Paola Remolcoy. A ellos se sumaron los números artísticos de Juan Carlos El Charro Flores y Bastián y sus Baguanes, y quienes estuvieron a cargo de acompañar además la jornada con música y presentaciones para el público que llegó hasta el sector de Repollal Alto. La actividad se enmarcó en el programa Transferencia Diversificación Productiva para la Comuna de Huaytecas, financiado por el Gobierno Regional de Aysén y su Consejo Regional, y ejecutado por la Municipalidad de Huaytecas. La realización de esta primera versión en invierno forma parte del objetivo de ampliar la oferta de actividades en la comuna durante las distintas temporadas del año y contribuir al posicionamiento de Huaytecas como un destino turístico con propuestas que permitan atraer a visitantes también fuera del periodo estival en las distintas localidades de la comuna. Es en ese sentido que el encuentro en Repollal Alto en esta oportunidad permitió combinar gastronomía tradicional, música y participación local en una jornada que ha buscado abrir espacios a una nueva experiencia vinculada a la identidad del territorio.
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0: Con la presentación de los equipos disponibles y la participación de autoridades regionales, se realizó el lanzamiento del nuevo llamado al programa de recambio de calefactores para la zona saturada Coyhaique, correspondiente a la línea Pellet 2026. La convocatoria busca continuar reduciendo las emisiones generadas por la combustión residencial a leña, una de las principales fuentes de contaminación atmosférica, según se acusa en la capital regional de Aysén, mediante el reemplazo de antiguos artefactos por sistema de calefacción con mayor eficiencia y con menores emisiones. La principal novedad del proceso es la habilitación de 2.380 personas, quienes han recibido calefactores a leña más eficientes durante los años 2011, 2012, 2013 o 2017. Hasta ahora, sus RUT permanecían restringidos debido a los requisitos que impedía volver a postular a quienes ya habían sido beneficiarios o beneficiarias de este programa. La actualización de las bases exceptúa a quienes fueron parte de aquellos primeros recambios de leña por leña, permitiéndoles avanzar hacia una tecnología de calefacción a pellet. Por ello, el secretario regional ministerial del Medio Ambiente en la región de Aysén, Eugenio Canales, es quien destaca el trabajo conjunto, el que permitió ampliar el universo de potenciales postulantes.
4: Muy importante señalar el trabajo que se ha hecho a través del gobierno, el Ministerio del Medio Ambiente, la Delegación Presidencial Regional y el gobierno regional a destrabar un problema que teníamos nosotros en la región de Aysén, principalmente en la zona circundante de Coyhaique, la zona saturada específicamente, donde había muchos beneficiarios que no podían acceder al proceso de recambio. Fueron aquellas familias que recibieron un calefactor a leña por otro a leña. Es decir, hoy día todas aquellas familias que fueron beneficiarias del recambio leña por leña pueden acceder al beneficio de una estufa mucho más eficiente, menos contaminante, que es la pellet, y en ese caso aproximadamente 2.300 familias pueden ser beneficiarios potenciales, sin perjuicio de todas aquellas familias que tengan interés, porque este no es un beneficio social, es un beneficio ambiental, va focalizado a todas aquellas familias que no hayan sido beneficiarios anteriormente, a excepción, vuelvo a reiterar, aquellos que fueron beneficiados de leña por leña, en la comuna de Coyhaique, zona saturada.
5: Este nuevo proceso se suma a los avances alcanzados mediante el Plan de Descontaminación Atmosférica de Coyhaique. Hasta julio de 2026 se han instalado 10.999 sistemas de calefacción en la comuna, cifra equivalente a un 73% de la meta de 15.000 recambios establecida ello en el instrumento. A lo mismo se agregan otros 1.688 calefactores instalados en las localidades comprendidas entre Puerto Aysén y Cochrane. Por ello, la delegada presidencial regional de Aysén Luz, María Vicuña, es quien señala que mejorar la efectividad de esta política y entregar mayor seguridad a las familias constituye, además,

0: administración presidencial estamos trabajando en un plan que se llama AISEN, Genere y Respira Limpio, que tiene varias medidas, entre ellas justamente la reevaluación de cómo hacemos esto y lo seguimos ejecutando junto a acondicionamientos térmicos y otra serie de medidas que son muy necesarias para la región.
1: Desde 2015, el programa de recambio de calefactores ha contado con una interesante contribución del gobierno regional de AISEN y que complementa con recursos sectoriales del Ministerio del Medio Ambiente. Esta colaboración ha permitido sostener una de las principales medidas estructurales para reducir las emisiones de material particulado fino y mejorar así, en forma progresiva, la calidad del aire en Coyhaique. El jefe de la División de Administración y Finanzas del Gobierno Regional de AISEN, Mauricio Quesada, es quien valora además la coordinación que ha permitido concretar este nuevo llamado.
2: Como gobierno regional, hoy día estamos muy contentos de reiniciar este programa de recambio. La gran noticia es que el trabajo conjunto entre el gobierno regional y el Estado de Chile ha logrado destrabar algunos de los requisitos que tiene el recambio de calefactores, como es que 2.380 familias puedan realizar el recambio, ya que ellas fueron beneficiarias en una primera etapa, en donde se cambiaba una estufa a combustión lenta por otra estufa a combustión lenta más moderna. Ahora, en este caso, van a poder optar al pellet. Así que estamos muy contentos de eso, de haber trabajado en conjunto con el gobierno para lograr hacer este nuevo recambio.
1: Las personas interesadas podrán postular hasta el 7 de septiembre de 2026 a través del sitio calefactores.mma.gov.cl o presencialmente, yendo hasta la oficina de recambio de calefactores, la que está ubicada en la ciudad de Coyhaique, en calle Rasuris 514. La atención presencial de lunes a viernes, en horario de oficina, claro. Entre los requisitos se encuentra ser mayor de edad, propietario o propietaria del artefacto a leña que se desea recambiar y contar con una vivienda ubicada dentro de la zona correspondiente a este llamado. El equipo deberá permanecer instalado y en uso en la vivienda durante las etapas de evaluación. En caso de resultar seleccionada, la persona deberá entregar el antiguo calefactor y sus ductos para su destrucción y efectuar así un copago de 50.000 pesos directamente a la empresa instaladora.
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1: Reforzar la prevención, aumentar el conocimiento de la comunidad y coordinar la capacidad de respuesta de las instituciones han

partido los principales ejes de la nueva sesión de la Comisión Regional Intersectorial de Prevención. Del antivirus, ello encabezada por la delegada presidencial regional de Aysén, Luz María Vicuña.

Y por eso necesitamos que en la zona rural las familias se protejan con las medidas preventivas que hemos

0: o a la casa.
1: Retomar esta conversación y esta colaboración sin duda existía, pero tenemos un tema de infraestructura en espacio que todo el mundo conoce a nivel regional y que ha implicado readecuar algunas áreas que obviamente vamos a tener que implementar. No son los espacios más aptos claramente, pero sin duda, como decían así, el corazón es grande igual y lo vamos a acoger al registro civil para poder dar respuesta también a todos los requerimientos de la población y también de nuestros funcionarios, ¿no? Tener un registro civil inserto dentro del hospital resuelve no solo el problema de los usuarios, sino que también de las personas que trabajan y se desempeñan en el servicio de salud, que van a poder contar con un lugar de solución de problemas en esa área, inserto dentro del hospital sin tener que trasladarse. Así que estamos muy contentos, satisfechos, muy agradecidos también de haber podido retomar esta conversación. Insisto, no es de ahora, es algo que viene ya hablándose hace mucho tiempo, pero que ve concretado ya después de harta conversación este hecho.
2: El director regional del Servicio de Registro Civil e Identificación, Sergio González, indica que va a facilitar en una parte trámites para cualquier persona y sobre todo entre minutos para que permanezca en este hospital.
3: Lo agradecimiento al hospital por la voluntad, porque sé que hay poco espacio, están con remodelaciones, con nueva obra, y a pesar de eso estuvo la voluntad de buscar un lugar. Y aparte de lo que dice la directora, que va a facilitar el tema a los funcionarios, a las mamás, a los habitantes, hay trámites tan básicos como recuperar una clave única, se va a poder hacer aquí. Y la funcionaria va a poder ir a la cama, a la sala, a sacar una huella, a renovar un carnet, a sacar con una maleta portátil una cédula, y eso es algo que va a facilitar en un par de minutos el trámite para cualquier persona que esté en este hospital, aunque esté hospitalizada o en cualquier lugar. Y eso, de alguna manera, acerca la justicia, como decía la Seremi de Justicia, pero también mejora la calidad de vida de todos los habitantes de esta región gracias a las gestiones que se han realizado acá.
2: En resumen de la información, se da cuenta que dicha actividad contó con la presencia de la delegada presidencial regional de Aysén, Luz María Vicuña, la diputada Alejandra Valdebenito, el secretario regional ministerial de Seguridad Pública, Jean-Paul Zimmermann, el director del Servicio de Salud de Aysén, Juan Pablo Bravo.
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2: Durante dos jornadas de intenso aprendizaje, tres artesanas de la región de Aysén participaron en el encuentro de orfebrería que se realizó en la aldea del Encuentro en Santiago. Como parte de la iniciativa interregional Ruta de la Identidad, Cruce de Saberes, que es financiado por el Programa de Fortalecimiento de la Identidad Cultural Regional del Ministerio de las Culturas, las Artes y el Patrimonio, Javiera Cortés, Diana Díaz y Jimena Serna encabezaron la comitiva que viajó desde Aysén para ser parte de 13 clínicas intensivas de orfebrería y que fueron impartidas por destacados creadores de la región metropolitana. Artesanas de las regiones de Los Ríos, Metropolitana, Aysén, Maule, Tarapacá y Ñuble han sido parte de este encuentro, el que culminó con una presentación musical de la cantautora chilena Natalia Contese. La encargada regional metropolitana del programa de fortalecimiento de la identidad cultural regional del Ministerio de las Culturas, Consuelo Agar, resume la instancia.
14: Este encuentro ha permitido que artesanos de distintas regiones del país converjan en torno a un oficio, a una práctica, a una materialidad también, cada uno aportando sus distintas miradas vinculadas a su territorio y a su propia creatividad. Y ha sido un momento de poder poner en valor las técnicas, siempre desde una perspectiva comparada que fortalezca las identidades de nuestro territorio.
2: Para el secretario regional ministerial de Culturas Aysén, Sergio Becerra Mera, valoró el encuentro, según indica.
15: Este espacio institucional ofrece una oportunidad única para que artesanas de Aysén y de otras regiones del país puedan perfeccionar sus conocimientos con personas expertas en estas materias. Para el gobierno es fundamental este cruce de saberes y la conexión entre las diferentes regiones del país. Sabemos que este encuentro fue de suma utilidad para nuestras invitadas y constituye un espacio de perfeccionamiento muy necesario para nuestra artesanía regional.
2: Cada participante ha podido aprender dos técnicas de las 13 que se han dictado. El premiado artesano Juan Lobos fue quien enseñó cincelado en joyería. Víctor Osorio dictó su clínica de joyería con materiales no convencionales y la artesana Andrea Wilhelm entregó conocimiento sobre esmaltado en cobre con soplete.
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2: Como parte del programa de mantenimiento preventivo de la Aysén realizado ya el trabajo de transformadores de las centrales de Tehuelche y Lago Atravesado, ubicadas en la comuna de Coyhaique. Ello con el objetivo de mantener en adecuadas condiciones la infraestructura y contribuir a la seguridad y confiabilidad de dicha operación. Las faenas han sido programadas en horarios nocturnos debido a la criticidad operacional que implica retirar estos equipos de servicio durante el día. Para su ejecución se realizaron maniobras de desconexión interna de los transformadores en los que fueron intervenidos, permitiendo desarrollar los trabajos de manera segura y controlada. Eso es lo que indica el ejecutivo de la ICEN, Roberto Pradenas.
1: Para nosotros es muy importante poder realizar estas mantenciones, ya que son fundamentales para conservar nuestro equipo en buenas condiciones y sobre todo anticiparnos ante eventuales interrupciones. Debido a la importancia de estos transformadores para la operación, las intervenciones fueron planificadas durante la noche. Esto nos permitió ejecutar las labores de forma segura y, muy importante, sin afectar el suministro eléctrico de nuestros clientes.
2: Estos trabajos forman parte de las acciones periódicas que Telaicen desarrolla para resguardar el correcto funcionamiento en las instalaciones y mantener la disponibilidad de equipos relevantes para la operación del sistema eléctrico. Y Telaicen, de esta manera, continúa ejecutando labores de inspección y mantenimiento preventivo en su infraestructura, priorizando una planificación que permita realizar este tipo de intervenciones de manera segura y con el menor impacto posible para sus clientes.
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2: En la siguiente nota vamos directo a la historia de Chile, porque cada 20 de agosto, con motivo del natalicio del capitán general libertador y padre de la patria, Bernardo O'Higgins Riquelme, es que Chile recuerda a una de las figuras fundamentales de su historia, cuyo liderazgo, vocación de servicio y compromiso con la construcción de una nación libre e independiente dejaron una huella que permanece vigente hasta nuestros días. A 248 años desde su natalicio, su legado trasciende en los acontecimientos que han marcado el proceso de independencia. Bernardo O'Higgins fue también un estadista y que comprendió que la consolidación de la República requería instituciones sólidas, educación, organización y una profunda vocación de servicio al país. Su vida estuvo marcada por decisiones bastante difíciles y por la convicción de anteponer los intereses de Chile a los personales. Desde su participación en las campañas de la independencia hasta su labor como director supremo, impulsó iniciativas destinadas a fortalecer la naciente república y proyectarla hacia el futuro. En el marco del 248º aniversario del natalicio del capitán general Bernardo O'Higgins Riquelme, entonces, el Ejército de Chile conmemorará esta significativa fecha con una ceremonia que se realizará este próximo jueves, 20 de agosto, a las 11 horas, en la Plaza de Armas de Coyhaique. La actividad busca rendir homenaje a la vida, obra y legado del padre de la patria, invitando a toda la comunidad de Coyhaique y a participar de esta solemne conmemoración. Su figura, indican, representa valores como el patriotismo, la responsabilidad, la perseverancia, la unidad y el servicio. Principios que mantienen plena vigencia y que adquieren especial significado para quienes habitan los territorios más australes del país. En la región de Aysén, donde las condiciones geográficas y climáticas han forjado históricamente el carácter de sus habitantes, recordar a Bernardo O'Higgins también constituye una oportunidad para reflexionar sobre el esfuerzo en las generaciones de chilenos y chilenas, quienes han contribuido también a construir y desarrollar nuestro territorio. Para el Ejército de Chile, entonces, su figura posee además un profundo significado. En calidad de capitán general y uno de los principales protagonistas de la independencia, es decir, su ejemplo continúa presente en los valores, en las tradiciones que inspiran a las nuevas generaciones de soldados, especialmente en el compromiso permanente de servir a Chile y a sus ciudadanos.
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5: 13 horas, 56 minutos.
2: Con la participación de autoridades regionales se realizó el lanzamiento del nuevo llamado del programa de recambio de calefactores para la zona saturada de Coyhaique, correspondiente a la línea Pellet 2026. ProChile Aysén impulsa la internacionalización de su sector creativo y su capacidad para acceder a nuevos mercados. 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
7: Comenzamos a agradecer al igual, después de revisar las noticias, el interés de conocer la actualidad local regional de Aysén. Muchas gracias, hasta pronto.
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5: Trece horas, 58 minutos.

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1: Sistema frontal se desplaza al norte del país, alerta amarilla hasta Arica y Parinacota. Chile alista gira diplomática a China para reforzar lazos comerciales en medio de negociaciones por alza de aranceles de Estados Unidos. Ministro de Seguridad Pública destaca baja de homicidios y defiende difusión de Operación Cancerbero.
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1: Hola, ¿cómo están? Muy buenas tardes. Les saluda María Luisa Carrión, conductora de CNN Chile, y les doy la bienvenida a este espacio y a esta edición, a esta nueva edición de noticias que hacemos cada jornada junto a CNN Chile y, por supuesto, a radios regionales. Partimos esta edición contándoles que el ministro Martín Arrau destacó una baja de 17,4% en víctimas de homicidios y avances en operativos policiales en el marco de un nuevo comité policial. El secretario de Estado también defendió la difusión de la Operación Cancerbero. María Belén Araya nos cuenta más en el siguiente informe.
2: El ministro de Seguridad, Martín Arrau, tras una nueva reunión del Comité Policial, informó una disminución del 17,4% en las víctimas de homicidio respecto del mismo periodo del año pasado. También destacó una baja de 41,1% en los secuestros confirmados por la Policía de Investigaciones.
3: El informe esta semana reporta un 17,4% menos de víctimas de homicidio en comparación con igual fecha del año anterior. Los secuestros confirmados por la Policía de Investigaciones reportan un 41,1% de disminución respecto a igual periodo del año anterior. Las incautaciones de droga a esta semana van un 63,9% más en kilos que el año pasado, hasta igual fecha. Y los ingresos irregulares detectados en nuestra frontera, con una disminución de un 86,9% a lo que va esta semana en comparación a igual periodo del año anterior.
2: En materia de drogas, las incautaciones aumentaron 63,9%, mientras los ingresos irregulares detectados en las fronteras disminuyeron 86,9%. Arrau llamó a mantener cautela frente a estas cifras y sostuvo que todavía queda un largo camino, aunque valoró los resultados obtenidos por las instituciones. El ministro también abordó el traslado de internos de mayor peligrosidad hacia la cárcel La Laguna de Talca. En ese sentido, el secretario de Estado respondió a los cuestionamientos del ex general director de Carabineros, Ricardo Yáñez, por la difusión de imágenes de la Operación Cancerbero.
3: No, nosotros siempre valoramos las opiniones, sobre todo de ex altos mandos de las fuerzas de orden y seguridad, muy respetable su opinión. Lo que ha optado este gobierno es mostrar lo que se hace, con cautela por supuesto, con imágenes diferidas. Algunas han sido tomadas por los medios, nosotros no tenemos ninguna intención de controlar lo que hacen los medios, siempre agradecemos la labor que hacen de cubrir lo que nosotros estamos haciendo, pero también esto busca dar una señal. Cuando tenemos un régimen penitenciario como el que yo escribí recién, con uniforme, internación en solitario en una celda, algo no visto antes, que Chile no está tan acostumbrado. La gente tiene que saber que cuando es condenado por crimen organizado, cuando son líderes de banda, van a, efectivamente, irse a este tipo de régimen.
2: En materia legislativa, destacó avances en proyectos como juicio oral en ausencia, reglas de uso de la fuerza, fortalecimiento de carabineros y la ley Naín Retamal 2.0. También relevó información entregada mediante denuncia seguro que permitió desbaratar una red de tráfico de migrantes y rescatar a 13 mujeres.
0: Lo que le pasa a Santiago no le pasa a Chile. ¿Qué pasa en Castro?
4: Familias del conjunto habitacional Antucuyén 2 en Castro demandaron al Estado por graves fallas constructivas, acusando filtraciones, humedad y grietas en sus viviendas, tras considerar insuficientes las reparaciones de posventa.
0: Coihueco.
4: El alcalde de Coihueco, Wilson Palma, será formalizado por presunto abuso sexual tras la denuncia de una exfuncionaria municipal en medio de una causa donde previamente se le prohibió acercarse o comunicarse con la víctima.

Las 2 de la tarde con 28 minutos. Muy buenas tardes, queridos auditores. ¿Cómo están? Bienvenidos. Una vez más estamos junto a ustedes acompañándoles en esta tarde lluviosa, tarde invernal que tenemos en la comuna de Las Guaitecas, ¿verdad? Nuevamente nos acompaña la lluvia suave, pero moja bastante a esta lluvia fina que está cayendo en nuestra localidad. Para todos los que están en la sintonía en esta nueva jornada de trabajo, sean muy bienvenidos y bienvenidas como siempre a compartir juntos a nosotros desde sus hogares, desde su lugar de trabajo. Saludos cordiales también para la gente que está en Repollal a esta hora sintonizando nuestra programación. Y a los que están de cumpleaños, hoy en día está de cumpleaños nuestra querida Pamela Huentén, está cumpliendo hermosos años de vida. Así es que para la Pame, un cariñoso saludo para ella, que lo pase muy bien en este día y que se cumplan todo y cada uno de tus anhelos, querida Pamela. Sabemos que eres amante ahí a el trabajo en la tierra, las mascotas, así es que lo pases bien, buena vida, buena salud y mucho amor en esta nueva vuelta al sol. Para Pamela Huentén, un feliz cumpleaños, que lo pases muy bien en este día y se cumplan todos y cada uno de tus anhelos. Hoy día, como siempre, vamos a estar acompañándoles con la música variada, la entrega de informaciones, datitos útiles. Tengo por acá la nueva fecha en que estaría llegando a Melinca el operativo oftalmológico que viene. En primera instancia tenía programada fecha para esta semana, pero cambió su fecha para septiembre, ya la óptica Austral. Ya les vamos a estar contando cuándo estarían llegando a Melinca y dando a conocer el número de contacto también para las personas que estén necesitando atención oftalmológica. Así es que a estar atentitos allí para que puedan igual inscribirse. Si hay alguna persona que requiere atención oftalmológica, recuerden que la óptica estará llegando en el mes de septiembre a nuestra comunidad. Cambió su fecha de viaje a Melinca, la óptica Austral, así es que vamos a estar informando nuevamente la fecha y el lugar donde estaría efectuando las atenciones de manera particular. Saludos cariñosos para todos los que hasta ahora están en la sintonía de la emisora local, La Voz del Ciprés. Bienvenidos como siempre a compartir juntos a nuestra programación.

20 minutos nada más para las 15 horas 3 de la tarde. Seguimos junto a ustedes acompañándoles con la programación habitual en el día de hoy, avanzando en esta nueva semanita del mes de agosto, día martes 18 de agosto del año 2026. Hoy en día se recuerda a la figura del padre Alberto Hurtado, hoy día 18 de agosto, ¿verdad? El fundador de lo que es hasta la actualidad el Hogar de Cristo. Estos hogares que albergan a tantas personas a lo largo de nuestro país, que lamentablemente le ha tocado difícil en la vida y que ven como alternativa, ¿verdad? Poder vivir dentro de lo que son los hogares de Cristo a lo largo y ancho de nuestro país. ¿Y quién fue el fundador de esta gran obra social? ¿Quién fue el que sacó adelante, verdad? Y bajo el alero también hoy en día de quienes están a cargo de los hogares de Cristo continúa esta obra social en el país. Está detrás, verdad, el padre Alberto Hurtado. Hoy día lo recordamos también al santo padre Alberto Hurtado, canonizado hace muchos años atrás y que sin lugar a dudas también esa obra muestra la necesidad que hay día a día en nuestro país. Hay muchas personas que tienen como única opción vivir dentro de los hogares de Cristo. Allí les entregan comida, alojamiento, se preocupan de que tengan un mejor vivir en esta vida. Seguimos a esta hora de la tarde acompañándoles a ustedes como siempre con nuestra programación aquí desde la 93.1 La Voz del Ciprés. Vamos a recordar que la parroquia San Pedro de Melinca ha estado organizando también con varias personas esta rifa en beneficio de la comunidad católica de la Capilla Jesús Nazareno. El objetivo de esta rifa es recaudar fondos para la restauración de la Capilla Jesús Nazareno, hacer arreglos en la infraestructura de la capilla y también en el cerco, ¿verdad? Y esta rifa se va a llevar a efecto el día 11 de septiembre a las 17:30 horas en la radio La Voz del Ciprés. El valor de cada numerito es de solo 500 pesos. Aquí en nuestra emisora, la señora Diana nos ha dejado varias listitas de rifa para ayudar a venderlas, ya para promocionarlas. Por lo tanto, si hay alguna persona que quiere cooperar comprando un numerito de rifa, comprando una listita de rifa, nos puede llamar por teléfono y nosotros anotamos aquí a las personas, ya a 500 pesos cada numerito de rifa. El valor de la lista completa sale 5,000 pesos, pero si usted quiere comprar un numerito, bienvenidos sean los 500 pesos porque ya está colaborando con esta rifa en beneficio de la comunidad católica para poder arreglar lo que es hoy en día la Capilla Jesús Nazareno. Dejamos la invitación, si alguien quiere venir a cooperar, si alguien quiere comprar su listita de rifa, quiere que le pasemos a dejar a su casita o en algún local comercial, también me puede llamar al WhatsApp o al teléfono fijo de la radio y se la llevamos con gusto o lo anotamos acá y después ustedes nos hacen llegar la platita. Recuerden que el sorteo de la rifa es el día 11 de septiembre, ¿ya? A las 17:30 horas aquí en nuestra emisora La Voz del Ciprés. Y hay excelentes 13 premios que fueron donados. La mayoría de los premios, todos los premios donados por la gente también de la localidad de Melinca. Así es que agradecer también a nombre de la parroquia San Pedro, de la Capilla Jesús Nazareno, por todos estos premios que ustedes han donado para efectuar el gran sorteo de la rifa. Tenemos también el siguiente aviso público de parte de nuestro municipio local. Se informa a todas las personas e instituciones comunales que requieran acceder a la autorización para realización de beneficios para este 18 de septiembre 2026, que se encuentran disponibles las inscripciones para realización de fondas o ramadas. Puedes acercarte a la Oficina de Rentas y Patentes, solicitar el formulario de inscripción en el siguiente horario: de lunes a viernes desde las 9 a las 13 horas y desde las 14:00 a las 17 horas, que es el horario de atención al público en nuestro municipio local. Plazo hasta el 4 de septiembre del año 2026. Atentamente, Rentas y Patentes, Municipalidad de Guaitecas. Para las personas que estén interesadas, entonces, personas naturales o instituciones que estén interesadas en trabajar
en fondas o ramadas para las fiestas patrias que se aproximan. Aquí dejamos el avisito. El último plazo es el día 4 de septiembre para que ustedes vayan, se acerquen a la oficina de rentas y patentes de nuestro municipio local, soliciten el formulario de inscripción y así puedan trabajar. Allí dejamos la invitación entonces a la audiencia en general de la 93.1 Radio La Voz del Ciprés. Vamos a reiterar también por acá el avisito que nos hace llegar la Óptica Austral de Quellón para las personas que estén necesitando atención oftalmológica. Operativo oftalmológico en Melinca se realizará el 9 de septiembre. El día 9 de septiembre entonces será la fecha en que la Óptica Austral, óptica particular que viene desde Quellón, estaría efectuando atenciones acá en la comuna de Guaitecas. Existe el convenio vigente para funcionarios de la Municipalidad de Melinca para agendar horitas. Quienes estén necesitando de esta atención oftalmológica pueden comunicarse al más 569-8742-9314. Este es el número de la Óptica Austral de Quellón. O si alguien quiere enviarme por mensaje de WhatsApp su nombre, yo también le reenvío a la señora Mireya y queda inscrito para la fecha de atención, que sería el día 9 de septiembre. La oferta especial de consulta, recuerden que es gratuita, ya, la consulta. Así es que dejamos la invitación para los y las interesadas. Atención el día 9 de septiembre, de 9 a 17 horas. Ahí está entonces el datito y el lugar de la atención se realizará en la sede del Club Deportivo Naval. Allí dejamos el datito para todos los que estén interesados y necesitando más que nada de una atención oftalmológica. Seguimos a esta hora de la tarde acompañándoles a ustedes con nuestra programación. Hoy ando un poquito complicada de la garganta, si es que hay las disculpas porque ando ahí con un poquito de congestión. Ojalá que no pase a mayores porque no quiero enfermarme. Me estaban invitando allí para el karaoke. Para el karaoke que se viene aquí en el Mar y Café. Espero estar bien para esa fecha, todavía falta. 21, 28 y viernes 4 de septiembre. La gran final del karaoke, no se olviden, que es el día 11 de septiembre. Hay excelentes premios, habrán sorpresitas ahí para las mesas más prendidas y obviamente ahí para los ganadores, tremendos premios para los ganadores del gran concurso de karaoke que se va a efectuar en el local Mar y Café. Seguimos a esta hora de la tarde acompañándoles como siempre con nuestra programación desde la 93.1, La Voz del Ciprés. Tengo un temita de la María José Quintanilla que lo han solicitado, así es que se lo vamos a regalar con gusto también a nuestra amiga que está por allí afinando voces al parecer para que participe del karaoke, del gran concurso de karaoke gran que se viene en la localidad de Melinca para todos los que quieran ir a disfrutar. Así es que espero que afine voces y que vaya también ahí a este gran concurso gran.

Seguimos junto a ustedes a esta hora de la tarde compartiendo nuestra programación, la música en la voz de la María José Quintanilla. Tremendos temas musicales que tiene, ¿verdad?, incorporado en su nuevo trabajo musical. Anoche me quedé viendo un ratito allí el programa de Chilevisión, Fiebre de Canto, y la verdad es que varios que están por allí participando, a varios artistas, bueno, que no eran cantantes, pero actores, actrices también, que estuvieron participando de este programa en Chilevisión. ¿Quiénes serán los ganadores? No lo sabemos porque todavía falta mucho para que llegue a la gran final. Está recién comenzando el programa Fiebre de Canto, pero la verdad es que llama bastante la atención porque sin ser profesionales en el canto, hay muchas de aquellas personitas que estuvieron la noche de ayer participando, que lo hacen excelente. Me encantó, sobre todo Geraldi, que ella estuvo participando con un tema de Shakira. La verdad es que lo hizo muy bien y quedó dentro de las seleccionadas, ¿eh? Así es que ojalá que le siga yendo bien, porque un tono de voz muy lindo y lo hizo muy bien en el escenario de Chilevisión. Seguimos a esta hora de la tarde acompañándoles como siempre, así es que las chicas amantes ahí al karaoke, no se olviden, sigan como siempre allí participando cuando se den las posibilidades de hacer karaoke, porque hay amigas que tienen excelentes voces y la verdad es que lo hacen súper bien en los eventos que hemos tenido. Y bueno, hay temas que no pueden faltar, ¿verdad? Hay algunos conocidos y hay temas que nunca pasan de moda. Puede ser hoy día, mañana, el concurso de karaoke, tiene que estar el temita que siempre nosotros también colocamos aquí para nuestra audiencia. ¿Sí o no? Así es que he de esperar que ustedes, que están en casita, quieran disfrutar un ratito, salir de la rutina, se animen a venir allí a El Mari Café, a este gran concurso gran de el karaoke. Hay tres viernes, ¿ya? No sé quiénes van a llegar al final. Tres viernes para este concurso: viernes 21 de agosto, viernes 28 de agosto, viernes 4 de septiembre, y la gran final gran es el día viernes 11 de septiembre. Justamente el día de el 11 de septiembre es el día en que se recuerda, se conmemora el golpe militar, ¿verdad? Ese día va a ser la gran final gran del concurso de karaoke aquí en el Mari Café. Las inscripciones, recuerden que están abiertas hasta el día 20 de agosto, todavía quedan días para que ustedes se inscriban, ¿ya? Excelentes premios, vamos a recordar que el primer lugar son 150 mil pesos en efectivo, más una noche en las Tinajas de Anjo para ir a relajarse, allí donde nuestra querida amiga Fernanda, donde la Fiñita, también ahí va a estar este premio. El segundo lugar son 50 mil pesos en efectivo, más 50 mil pesos en consumo en el local y un espumante. Participan Puerto Piratas. El tercer lugar, 50 mil pesos en efectivo, más una ponchera que consiste en una botella de pisco, más hielo y bebida. Para los amantes ahí a la ponchera. Habrán premios para las mesas más prendidas y tequilas y momentos felices. ¿Qué les parece a ustedes? Aquí está toda la promoción para esta gran noche de karaoke que se aproxima para este fin de semana, ¿verdad? El día viernes 21 de agosto es el primer viernes, ¿ya? Así es que para las amantes ahí al karaoke, para las amantes al canto, pasamos el datito una vez más.

15 horas 3 de la tarde con 14 minutos. Seguimos junto a ustedes acompañándoles con nuestra programación en esta nueva jornada de trabajo. Una jornada lluviosa, la lluvia suave pero que moja bastante. Va a seguir durante todo lo que resta de la tarde de este día martes. Estaba revisando la prensa local y sin lugar a dudas que en el transcurso de ayer muchas fueron las personas que opinaban al respecto de esta probabilidad, esta propuesta, ¿verdad?, que se daba a conocer y se detallaba en varios medios de prensa, tanto de la 11ª región como de la 10ª región, y que tiene que ver con esta propuesta que hizo el diputado Nahuel Quín al respecto de una nueva región en donde también se contempla Huaytecas. Sin lugar a dudas que nuestras autoridades locales también dieron a conocer su punto de vista y muy bien por la aclaración también que hizo nuestro alcalde junto al Honorable Consejo Municipal, quienes se refirieron a la propuesta que busca incorporar a la comuna a una eventual región de Chiloé. Vamos a dar a conocer la nota completa y que emana también de la plataforma de nuestro municipio local. Comunicado desde la municipalidad ante la noticia que anda dando vueltas en la prensa. Alcalde y Honorable Consejo Municipal se refieren a propuesta que busca incorporar a la comuna a una eventual región de Chiloé. El alcalde de Huaytecas, Vance Buinao Carimonei, y el Honorable Consejo Municipal tomaron conocimiento a través de información difundida públicamente del proyecto de resolución presentado por el diputado Alex Nahuel Quín junto a la bancada de la gente, que solicita al Ejecutivo evaluar la creación de una eventual región de Chiloé, contemplando a Huaytecas entre los territorios que formarían parte de ella. El alcalde y el Honorable Consejo Municipal manifestaron su rechazo tajante a esta iniciativa, dejando expresa constancia de que no fueron informados ni consultados, ni participaron en la elaboración, discusión o presentación del proyecto de resolución y que tampoco han otorgado su respaldo o consentimiento para que Huaytecas sea incorporado a una eventual región de Chiloé. Llamamos a la tranquilidad de nuestros vecinos y vecinas, ya que se trata de una iniciativa parlamentaria y no existe actualmente ninguna decisión que implique que Huaytecas deje de tomar parte de la región de Aysén. Al mismo tiempo, consideramos fundamental que cualquier discusión que involucre directamente a la comuna se desarrolle con transparencia y considerando la opinión de sus habitantes. Actualmente nos encontramos reuniendo antecedentes para conocer con mayor detalles los alcances de la iniciativa y evaluar los pasos a seguir junto a las autoridades correspondientes. Mantendremos informada a la comunidad sobre los antecedentes oficiales que se conozcan y las acciones que se determinen en relación de esta materia. Aquí, a través de la plataforma de la Ilustre Municipalidad y Radio La Voz del Ciprés, se difunde entonces el comunicado de prensa que realizó el alcalde de nuestra comuna junto al Honorable Consejo Municipal. Muy bien. Aquí estamos bien en la comuna, como estamos perteneciendo a la 11ª región desde hace varios años atrás y obviamente cualquier situación que quieran determinar debe de ser primeramente informada a los habitantes y informada a nuestras autoridades gubernamentales de la localidad y también de la región, porque esto implica mucho cambio hoy en día. Así es que no esperábamos menos de nuestro alcalde y de nuestras autoridades locales. Muy bien allí por la mención que hicieron y, por supuesto, por esta nota que sin lugar a dudas también deja tranquilidad al aclarar que no existe por parte del Ejecutivo la creación de una eventual región de Chiloé. Seguimos junto a ustedes a esta hora de la tarde acompañándoles. Son las 15 horas 3 de la tarde con 19 minutos. Seguimos junto a ustedes acompañándoles con nuestra música, con nuestra programación y también estaremos revisando la prensa regional.
Vamos a aprovechar este corte musical para difundir una vez más esta invitación para la segunda feria vocacional para nuestros jóvenes estudiantes del Liceo Melinca. Explora, sueña, decide. Feria vocacional, segunda feria vocacional 2026. Tu futuro comienza aquí. La feria se va a llevar a cabo el

0: Promar, Posta de Salud Melinca, Serna Pesca, Aeronáutica, Retén de Carabineros Melinca, Capitanía de Puerto Melinca y la Municipalidad de Guaitecas. Ven, participa y descubre tu pasión. Recordamos entonces que la segunda feria vocacional para nuestros jóvenes estudiantes del liceo se llevará a efecto el día 20 de agosto del 2026 desde las 9:15 a las 13 horas en dependencias del gimnasio municipal. 15 horas 3 de la tarde con 21 minutos.
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0: 19 minutos nos restan para las 16:04 de la tarde. Seguimos junto a ustedes acompañándoles en esta tarde lluviosa desde la comuna de Las Guaitecas. Saludamos también a la gente en el sector cordillerano, por allá donde nos están sintonizando también en el día de hoy. Vamos a reiterar la invitación que hace la agrupación de feriantes guaitequeros. Ellos están organizando un gran bingo bailable gran para Fiestas Patrias. La invitación dice así: la Feria Guaitequera invita a colaborar y participar en el bingo bailable organizado para el día 18 de septiembre del presente en el gimnasio municipal, enmarcado en Fiestas Patrias. Además, encontrarás diferentes bebestibles y comestibles típicos a la venta, como bebidas, navegados, borgoñas, terremotos, empanadas, anticuchos, entre otros. Y los premios que tiene este gran bingo bailable son los siguientes. Vamos a mencionar algunos de ellos: 100,000 pesos en efectivo, una máquina de hacer pan más 10 kilos de harina. Hay también, para el gran sorteo grande de este bingo, una pichanga más un vino y una bebida, una parrilla más la carne, todo incluido para este 18. Una mesa plegable más 2 sillas. Una canasta de licores, más premio sorpresa y varios premios más que contempla este gran bingo bailable a beneficio de los feriantes guaitequeros. Te invitamos a colaborar con esta organización adquiriendo tu cartón de bingo con alguna de sus asociadas. Hay varias personas que tienen bingos, ¿ya? Si ustedes quieren colaborar, igual sabemos que el mismo día del bingo se puede adquirir su cartón aquí en dependencias del gimnasio municipal. Y el valor del cartón de bingo es de 5,000 pesos. Así es que dejamos por acá la invitación nuevamente a todas las personas que quieran sumarse y colaborar con la agrupación de feriantes guaitequeras de nuestra localidad. Inscripciones para fondas y ramadas. Fondas o ramadas, perdón. La Ilustre Municipalidad de Guaitecas informa que ya se encuentran disponibles las inscripciones para quienes requieran autorización para la realización de fondas o ramadas con motivo de las celebraciones de Fiestas Patrias de este 18 de septiembre del 2026. Las inscripciones se realizarán en la Oficina de Rentas y Patentes de lunes a viernes desde las 9 a 13 horas y entre las 14 a las 17 horas. El plazo para realizar las inscripciones vence el 4 de septiembre del 2026. Para las personas o instituciones entonces que quieran y que estén interesadas en realizar trámites dentro del plazo establecido, recuerden que el último día de plazo es el 4 de septiembre, para que se vayan acercando en la Oficina de Rentas y Patentes a solicitar el formulario y así puedan igual estar inscritas para que puedan realizar fondas o ramadas para estas Fiestas Patrias que se aproximan. Allí dejamos la información de parte de nuestro municipio local, La Voz del Ciprés. 16 minutos nos restan para las 16:04 de la tarde. Seguimos junto a ustedes acompañándoles con nuestra programación en el día de hoy.
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9 minutos nada más para las 16 horas 4 de la tarde. Seguimos junto a ustedes acompañándoles con nuestra programación en el día de hoy. Vamos a reiterar también la invitación que viene de parte de nuestro municipio local para un nuevo operativo de esterilización de mascotas. Todavía están a tiempo las personas que tienen perritos, perritas, gatitos o gatitas y quieran esterilizarla. Recordamos que las inscripciones aún se encuentran abiertas para este proceso de esterilización. Si es que tú tienes una mascota, puedes acercarte a la unidad de fomento productivo o comunicarte con los chiquillos de fomento productivo a través del fono WhatsApp. Inscribe Natacha de Servicio País, fono contacto más 569-3274-7683. El contacto de Carlos de Servicio País más 569-91-34-1188. O Yarixa, que también colabora con las inscripciones para este nuevo operativo, fono contacto más 569-98-73-505. Aún están a tiempo de inscribirse para que se lleve a cabo el proceso de esterilización de mascotas. Estaba un poco lenta la inscripción. Sabemos que hay muchas mascotas que en los operativos anteriores se han esterilizado, pero igual nos damos cuenta de que nuevamente hay varios perritos o perritas en las calles y no sabemos si están esterilizadas o no. Pero para las personas que están en casa escuchando la invitación, no se olviden que ustedes son los primeros y los principales actores también en la tenencia responsable de mascotas. Si necesita su mascota la esterilización, aproveche la instancia, inscríbase porque esto es gratuito. Cuando la ilustre municipalidad elabora un proyecto que es viable para la comuna, sabemos que nos ahorramos porque sacar fuera de la isla a una mascota para la esterilización no es económico, no es barato, ¿verdad? Y en esta oportunidad las inscripciones son gratuitas y el proceso de esterilización también. Habían aproximado 12 inscritos. Vamos a consultarle a Natacha si ha llegado alguna otra mascota, si ha llegado algún dueño a inscribirla o si lo han llamado, para que igual, dependiendo de la demanda, dependiendo de la cantidad de interesados, se concrete también este nuevo operativo de esterilización para nuestra localidad. Seguimos a esta hora de la tarde acompañándoles con la programación hasta las 17 horas 5 de la tarde. Voy a estar junto a ustedes desde la 93.1, La Voz del Ciprés. 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Estaba revisando también la prensa regional y uno de los que se ha manifestado con respecto también a la nota de la propuesta de la posible nueva región en Chiloé que contempla también a Guaitecas es nuestro gobernador don Marcelo Santana, así es que vamos a compartir también después de este corte musical la nota que él hace llegar para tranquilidad de la gente de la comuna de Guaitecas. Así es que después de este corte musical vamos a estar igual informándoles a ustedes al respecto de qué opina nuestro gobernador de la región de Aysén con esta propuesta que hay de parte del diputado de la décimo región, Alex Nahualquín.

0: 3:59.
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2: Seguimos junto a ustedes a esta hora de la tarde, acompañándole desde la 93.1 La Voz del Ciprés. Revisando la prensa regional también, se detalla la información con respecto también a lo que opina el gobernador de nuestra región de Aysén, don Marcelo Santana, quien en este titular también se da a conocer la opinión que él tiene al respecto de la posible creación de una nueva región que ha dado como propuesta el diputado de la 10ª región, Alex Nahualquín. Dice la nota, la vamos a compartir con nuestros auditores. Gobernador Santana emplaza a Nahualquín por Guaitecas, que legisle sobre cosas que sí impacten positivamente a nuestras comunidades. El gobernador regional de Aysén, Marcelo Santana, respondió ante consultas de Aysén Ahora por la iniciativa impulsada por el diputado Alex Nahualquín, que busca abrir la discusión para incorporar a Guaitecas a una eventual región de Chiloé. Santana llamó a los habitantes de Guaitecas, Melinque y Repollal a estar tranquilos, asegurando que la propuesta no cuenta con patrocinio del gobierno y que ve demasiado difícil que pueda prosperar. La autoridad regional también emplazó directamente Vamos a esperar que se nos cargue un poquito la plataforma.

0: El proyecto dice abre un debate por eventual región de Chiloé. Una propuesta presentada por el diputado Alex Nahualquín busca que el Ejecutivo evalúe la creación de una nueva región de Chiloé integrada por Chiloé, Palena, Islas Desertores y Huaytecas. Para la región de Aysén, dice el gobernador, el punto es especialmente relevante, ya que Huaytecas actualmente pertenece a la provincia de Aysén, por lo que si una iniciativa de estas características avanzara, podría significar su salida de la actual configuración regional. Por ahora, se trata de un proyecto de resolución que busca abrir la discusión y solicitar estudios de factibilidad. No existe una decisión adoptada sobre la creación de la nueva región. El tema abre una pregunta que seguramente generará debate al respecto. ¿Huaytecas debe continuar siendo parte de Aysén o integrarse a una eventual región de Chiloé? Y acá tenemos también el audio complementario a esta nota de
1: Bueno,
0: parte de
1: nos han
0: nuestro
1: preguntado mucho
0: gobernador.
1: respecto de este proyecto de ley que estaría presentando el diputado Nahualquín de la décima región y que considera, ¿cierto?, la creación de una nueva región de Chiloé, incluyendo a las Huaytecas, como una que pertenece a nuestra región de Aysén. En primer lugar, quiero mencionarles a nuestros vecinos de las comunas de las Huaytecas, de Melinca, de Repollal, que estén tranquilos, este proyecto no tiene patrocinio del gobierno, por lo tanto, en una decisión que es además prerrogativa del presidente de la República, lo veo demasiado difícil que pueda prosperar. Y al diputado decirle que tiene tanto espacio para poder legislar respecto de cosas que sí impacten a nuestras comunidades positivamente, como por ejemplo la pesca ilegal, como por ejemplo la extracción indiscriminada de recursos bentónicos, y que desde la Cámara de Diputados se puedan impulsar legislaciones que nos apoyen, ¿cierto?, a cuidar los recursos, ¿cierto?, que en este caso pertenecen a los pobladores que viven en nuestro litoral. Le diría que en ese sentido necesitamos del apoyo de muchos parlamentarios y no en otras cosas, ¿cierto?, que no aportan, digamos, hoy día en el desarrollo de nuestras comunidades. Esperamos que no fructifique. Nosotros estamos trabajando por el desarrollo de la isla y de la comuna de las Huaytecas. Dentro del plan de zonas extremas tenemos iniciativas importantes y que esperamos, ¿cierto?, beneficien el crecimiento y el desarrollo de nuestra comunidad.
0: Ahí la nota complementaria a través del audio de parte de nuestro gobernador de la región de Aysén, don Marcelo Santana Vargas. Seguimos junto a ustedes acompañándoles cuando son exactamente las 16 horas, 4 de la tarde con 4 minutos.

junto a ustedes a esta hora de la tarde, acompañándole desde la 93.1, aprovechando este corte musical para dar lectura también a las noticias locales. Desde el municipio de Huaytecas tenemos la siguiente nota. Funcionario municipal de Huaytecas participó en capacitaciones sobre seguridad y ley de alcoholes. Durante las últimas semanas, el encargado de logística y operaciones de la Municipalidad de Huaytecas, Jorge Pérez Arriaza, participó en distintas instancias de capacitación certificada orientadas a fortalecer sus conocimientos y herramientas para el desarrollo de sus funciones. Las jornadas abordaron materias relacionadas con la seguridad municipal, fiscalización, patrullajes mixtos y la aplicación de la ley número 21.802, además de contenidos técnicos y prácticos como conducción a la defensiva, defensa personal, comando de incidentes, derechos humanos y atención a víctimas de emergencia. Estas iniciativas de formación permiten fortalecer las capacidades de los funcionarios municipales y contar con nuevas herramientas para enfrentar los desafíos vinculados a la seguridad, prevención y atención a la comunidad. Y la fotografía también, para los que tienen acceso a la plataforma de la Municipalidad de Las Huaytecas, detallan allí y dan a conocer la certificación recibida de parte de nuestro querido Jorge Pérez al momento de la participación que tuvo en la capital regional Coyhaique, donde fue parte también, ¿verdad?, de esta capacitación sobre seguridad y ley de alcoholes. Felicitamos a nuestro colega don Jorge Pérez por haber participado también y, por supuesto, haber adquirido nuevas herramientas para un mejor trabajo, para su labor, que contempla, obviamente, patrullaje, contempla también varias actividades dentro de nuestra localidad. Muy bien. Felicitaciones. Seguimos junto a ustedes a esta hora de la tarde compartiendo la música y también entregando las noticias locales, que sin lugar a dudas igual son importantes de darlas a conocer a nuestra audiencia en general. 4 de la tarde con 16 minutos.

Reiteramos una vez más la invitación que hace la ilustre Municipalidad de Las Guaitecas a las personas naturales y también a las instituciones que estén interesadas en trabajar para estas fiestas patrias, ya sea en fondas o ramadas, para que se acerquen a nuestro municipio local a solicitar el formulario de inscripción los días lunes desde las 9 a las 13 horas, lunes a viernes, y en el transcurso de la tarde el horario de atención al público es desde las 14 a las 17 horas. El último día plazo para solicitar el formulario es el día 4 de septiembre. Para las personas entonces interesadas en realizar fondas o ramadas, acercarse a la oficina de rentas y patentes de nuestro municipio local a solicitar su formulario de inscripción. Plazo último para inscripciones, para solicitar ahí el formulario, día 4 de septiembre del año en curso. Seguimos a esta hora de la tarde acompañándoles como siempre con nuestra música variada y también con la entrega de avisitos locales importantes. De parte de la Óptica Austral de Quellón, le reiteramos que cambió su fecha en que estará efectuando atenciones en Melinca. Por lo tanto, vamos a volver a reiterar también el avisito que nos ha hecho llegar la Óptica Austral. Operativo oftalmológico en Melinca, día 9 de septiembre. Ofertas especiales de consultas. Recordamos que la consulta es gratuita. Consulta oftalmológica gratuita, compra de lentes completos, cristales más armazón. Solo receta 25 mil pesos. El horario de atención que tendrá la óptica en Melinca el día 9 de septiembre es desde las 9 de la mañana a las 17 horas. Y va a efectuar atenciones en las dependencias de la sede perteneciente al Club Deportivo Naval. Existe el convenio vigente con la gente de la tercera edad. Ellos tienen un descuento que le hace la óptica y también hay convenios para la ilustre Municipalidad de Las Guaitecas. Para alguna persona que trabaja dentro del municipio, quiera ser atendida o atendido, también existe ahí un convenio y las modalidades de pago. La mayoría de la gente que se ha atendido anterior a este operativo con la Óptica Austral de Quellón sabe, ¿verdad?, cuál es la modalidad de pago que también se les da a los clientes, a los usuarios ahí, a las personas que se han atendido con la Óptica Austral. 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Recuerden que la Óptica Austral va a estar el día 9 de septiembre en Melinca. El horario de atención es de las 9 de la mañana en adelante, solo por el día 9 de septiembre. Y el lugar de la atención será nuevamente en la sede perteneciente al Club Deportivo Naval.

Seguimos junto a ustedes acompañándoles en el día de hoy, una tarde bastante lluviosa, tarde invernal que estamos teniendo hoy en día en la comuna de Huaytecas. Pasan días agradables, días soleados, pero el solcito aún no calora como el solcito de verano, ¿verdad? Y hoy con esta suave lluvia, pero moja bastante. Nada que hacer, a tener paciencia nomás la gente que está en casita con este mal tiempo, porque ya vendrán días mejores, ¿verdad? Mientras tanto, ahí acompañarse de la familia, disfrutar del rico matecito, celebrar, festejar, como nuestro auditor que está por allí festejando el cumpleaños. Vamos a entregar un saludo que nos han solicitado para la tarde de hoy. Tenemos a una amiga igual que está cumpliendo años de vida, a una fiel auditora de la programación radial de la 93.1. Y por acá nos llegó el siguiente saludito musical. Quiero saludar a mi amada esposa que hoy está cumpliendo un año más de vida. Quiero desearle un feliz cumpleaños, que lo pase muy bien, que lo amo mucho y que estoy feliz a su lado. Quiero agradecerle por todo el cariño que ella entregó a mi madre mientras estuvo en vida y quiero pedirle a Diosito que me la siga cuidando y que siga siendo la mujer cariñosa que tengo a mi lado. Este saludito viene de parte de don Eladio Nahualquín, de parte de Yaritza, de Cintia, de Rayén y del pequeño Luquitas para María Elena, para la amiga Elena Piucol, que está cumpliendo hoy un año más de vida. Muchas felicidades para ti, nenita, que lo pases muy bien en este nuevo cumpleaños, que se cumplan todos y cada uno de tus anhelos y que Diosito te siga bendiciendo a ti y a toda la familia. El saludo de parte de la emisora amiga y también de toda la familia de María Elena y le vamos a regalar un temita de los Lumaquinos Alegres en el día de hoy para que disfruten, festejen, celebren junto al pequeño Luquitas que igual está saludando a su querida abuelita. Luquitas, Yaritza, Cintia, Larrayén y Eladio Nahualquín saludan hoy en día a María Elena Piucol, la nenita, como le decimos con cariño, porque está cumpliendo hoy un año más de vida. ¿Cuántos son, nena? Que sean 18 nomás, ¿cierto? Una mujer joven ahí, cariñosa, sonriente, como siempre. Que lo pase muy bien en este día y que sean muchos añitos más los que cumpla. Felicidades. Y aquí le regalamos con cariño también este temita de los Lumaquinos Alegres.

Ahí estaba el saludito musical y salió con partida doble ahí el temita de los Lumaquinos Alegres para nuestra querida amiga cumpleañera de este día de hoy. 18 de agosto está de cumpleaños la nena Piucol, también está de cumpleaños nuestra amiga Pame Huentén, que ya la saludé tempranamente. Por allá por Castro tengo una parientita que igual está hoy de cumple, igual a través del WhatsApp, a través de las redes sociales, uno la puede saludar, ¿verdad? Y acá en Melinca tenemos a la Jocelyn Paredes, igual que está cumpliendo años de vida. Así es que muchas felicidades para la Jocelyn, que lo pase bien en este día también. No sé si me está escuchando, no la he visto por acá por la isla, pero sé que la amiga Domi, la Rosita, siempre están en conexión con nosotros. Así es que háganle llegar nuestro saludito musical también a la Jocelyn si no está, si no nos está escuchando por acá por la isla, ¿ya? Un abrazo grande para ella y que se cumplan todos y cada uno de sus anhelos también. Tengo otro dato que voy a compartir con la audiencia de la 93.1. De parte de nuestra querida Marcelita Raín, fonaudióloga, nuevamente ofrece los servicios de atención para Melinca. ¿En qué consiste esta atención que va a realizar desde el día 23 de agosto? Le vamos a compartir al tiro la información para los y las interesadas. Lavado de oídos desde los 4 años en adelante, audiometrías, evaluación fonoaudiológica infantil y de adultos, intervención fonoaudiológica, estimulación temprana, atención presencial y seguimiento online. La Marcelita estará en Melinca, dice por acá su mensaje. Estaré atendiendo en Melinca desde el 23 de agosto. Agenda tu hora. Viajaré todos los meses a Melinca para brindar continuidad a los tratamientos y evaluaciones, facilitando el acceso a atención especializada sin necesidad de salir de la comuna. Una buena opción, ¿verdad? Acá lamentablemente no contamos con atención fonoaudiológica en la posta y es bueno que se dé la instancia que venga nuestra profesional a Melinca a efectuar estas atenciones. 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Ahí estamos entregando también este dato útil, este aviso comunitario para los y las interesadas. Si alguien requiere el número de contacto, si no lo alcanzó a anotar, me puede hablar por interno y también le comparto toda la información. Seguimos junto a ustedes a esta hora de la tarde, acompañándoles desde la 93.1, la voz de El Ciprés.

0: Seguimos junto a ustedes a esta hora de la tarde. Vamos a repasar algunos avisitos importantes para nuestra audiencia de la 93.1. Se informa a todas las personas e instituciones comunales que requieran acceder a la autorización para realización de beneficios para este 18 de septiembre 2026, que se encuentran disponibles las inscripciones para la realización de fondas o ramadas. Puede acercarse a la Oficina de Rentas y Patentes y solicitar el formulario de inscripción en el siguiente horario: lunes a viernes desde las 9 a las 13 horas y desde las 14 a las 17 horas, que es el horario de atención al público. El último plazo para solicitar la inscripción, para solicitar el formulario de inscripción, es el día 4 de septiembre del año 2026. Atentamente, Rentas y Patentes de nuestro municipio local. Concurso de karaoke en Mar y Café. Prepara tu voz, la noche es tuya. Este concurso se va a realizar en las siguientes fechas: el día viernes 21 de agosto, el día viernes 28, viernes 4 de septiembre, y la gran final grande, el concurso de karaoke, es el día viernes 11 de septiembre. Las inscripciones están abiertas hasta el día 20 de agosto, así es que todavía quedan 2 días para que usted se inscriba, si así estima conveniente participar. Excelentes premios, como por ejemplo, el primer lugar son 150 mil pesos en efectivo, más una noche en las Tinajas de Anjo. El segundo lugar se llevará 50 mil pesos en efectivos, más 50 mil pesos en consumo en el local y un espumante. Participa Puerto Piratas. Y el tercer lugar se lleva de premio 50 mil pesos en efectivo, más una ponchera que consiste en una botella de pisco, más el hielo y la bebida. Habrán premios para las mesas más prendidas y sorteos también. Momentos felices, así es que aquí dejamos una vez más la invitación que ha hecho llegar el local, el restaurante Mar y Café, para todas las personas que quieran pasar un momento agradable, que quieran ir a compartir estas noches de día viernes a través del karaoke. Estarán concursando para la gran final grande que se va a efectuar el día viernes 11 de septiembre. Allí dejamos la invitación también para nuestra audiencia de la 93.1. El Liceo Melinka invita a la segunda feria vocacional Explora, Sueña, Decide 2026. Te recordamos que la feria vocacional se va a llevar efecto el día 20 de agosto del 2026, desde las 9:15 a la 1 de la tarde en el gimnasio municipal. Esta feria se hace posible gracias también a la patrocinación de Aqua Chile, Camanchaca, Salmón Austral y Mowi. Y estarán como invitados el Ejército de Chile, Junaev, Ayuda del Mineduc, Balco, Universidad de los Lagos, Universidad de Aysén, Centro de Formación Técnica Aysén. Estará también el DUOC, la Universidad San Sebastián con sede en Puerto Montt, Instituto de Capacitación CEPROMAR, Posta de Salud Melinka, Serna Pesca Aeronáutica, Retén de Carabineros Melinka, Capitanía de Puerto y Municipalidad de Guaitecas. Ven, participa y descubre tu pasión. Recordamos entonces a los estudiantes del Liceo Melinka que la feria está próximo a realizarse el día 20 de agosto del año 2026 desde las 9:15 en el gimnasio municipal. Vamos a recordar también la invitación que hace la Parroquia San Pedro para todas las personas que quieran colaborar comprando numeritos de rifa para poder recaudar dinero que servirán para la restauración de la Capillita Jesús Nazareno. Este es el objetivo que tiene el beneficio que ha organizado la Parroquia San Pedro de Melinka en conjunto a varias personas que están igual colaborando. Hay excelentes 13 premios para el gran sorteo gran, así es que dejamos la invitación para todos y cada uno de los que se interesen en colaborar en esta oportunidad. 500 pesos cada numerito de rifa. Aquí en la emisora tenemos varias listitas también para ayudar en su venta. Comienzo a despedirme en esta jornada del día de hoy, esperando que ustedes continúen como siempre en la compañía de la 93.1, la voz del Ciprés. Mañana será otro día, si Dios así lo quiere, para continuar llevando una nueva programación. Chao.
1: 5 de la tarde con 8 minutos.

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3: De la tarde con 14 minutos.

0: Muy bien, ya tenemos las 5 de la tarde ya con 18 minutos. Hola, ¿cómo les va? Muy buenas tardes, gusto saludarlo. Hola, hola, hola, hola, hola.
1: La barbacoa, como me gusta, la barbecue.
0: Ahí viene entrando una barcaza, no sé qué barcaza será por esa. Ah, veo que viene una barcaza, debe ser esta barcaza que viene, ¿de dónde viene esta barcaza? Ni idea de dónde es, quién es. ¡Ay! Pero debe ser la barcaza que están ahí con Naviera Austral, ¿o no? Así que Danilo, si está escuchándome por ahí, me cuentas, por favor, qué barcaza es la que viene ahí. Pero ahí viene entrando una barcaza.
2: ¡Qué bueno es este vino de garrafa! ¡Ay!
0: Muy bien, quiero contarles también a todos ustedes que la Inspección del Trabajo está atendiendo hoy día hasta las 18 horas y mañana desde las 9 a las 14 horas y citaciones por la tarde, ¿ya? Ahí tengo entonces el aviso de la Inspección del Trabajo. La Inspección del Trabajo comunica entonces que hoy día va a estar atendiendo hasta las 18 horas, 6 de la tarde, y mañana desde las 9 a las 14 horas, y citaciones por la tarde. Así que para mis queridas auditoras que me estaban preguntando sobre la atención de la Inspección del Trabajo, aquí tenemos la información entonces para todos mis queridos auditores. 6 de la tarde, ahí va a estar atendiendo. Después mañana de las 9 a las 2 y después citaciones por la tarde. ¿Me escucharon o no me escucharon?
1: ¡Ay! Las salchichas a la brasa.
2: ¡Qué buenas las chuletas de cordero!
0: Aunque ya a todas mis queridas vecinitas que me estaban preguntando, yo ya le avisé a todas, ¿ah? ¿Eh? Habían varios que me estaban preguntando sobre la atención de la Inspección del Trabajo y yo le avisé inmediatamente les dije, chicas, corran, vayan.

Muy bien, ya tenemos las 5 de la tarde y con 27 minutos. 5 con 27 ya en esta horita. Ahí con Katunga en esta hora. Me lo dijo una gitana que mi amor iba a encontrar. De repente me di cuenta que me dijo la verdad. ¿Cierto, la gitana? ¿Usted le cree la gitana o no? ¿Alguna vez se han sacado la suerte con las gitanas por ahí? ¿Se han sacado la suerte? Qué susto igual, yo creo, ¿ah? ¿Eh? ¿Cierto? Sí, que te diga una gitana, tenés tu futuro, te va a pasar esto. Uy, qué susto, no. Nada de creer en esas cosas. No. Hay que dejar nomás que Diosito nos diga cómo nos presenta el día, ¿ya? Hay que vivir el día a día, pero en buena forma. En buena forma, lo que más se pueda. Entre familia, entre vecinos, en fin, ¿ya? Pero ni se le ocurra creerle a una gitana. Capaz que el otro le diga, sabe que el amor está a la vuelta de la esquina y quizás a quien encuentre. O capaz que le diga, la primera persona que salga va a ser el marido o tu señora. Quizás que van a encontrar. No, mentira. Son puras mentiras, ¿eh? Sí. Yo me acuerdo siempre de un chiste que contaba mi abuelito Adalio. Contaba un chiste él, que un tiempo según viene era una gitana. Y que él, según salió afuera, había recién limpiado su caño. Según él, pues, imagínese. Según él, recién había limpiado su caño. Entonces salió afuera y le dijo a una gitana que quería sacarle la suerte. Pásame tu mano, paisano. Así le dijo, pásame tu mano, paisano. Y mi abuelito recién había limpiado su caño. Yo creo que la terminación de este chiste es bien fome, ¿eh? Y que la gitana le dijo, mire, paisano, yo te veo tu futuro negro, negro, claro. Porque según él tenía sus manos llenas de hollín, ¿eh? Y le veía el futuro negro, negro. Sería verdad, sería mentira, pero mi abuelo, no sé. Inventaba cosas, no sé cómo fue, pero la cosa que él dijo así, ¿eh? Que según la gitana sí le dijo que tenía el futuro negro, negro, ¿eh? Penca mi chiste, ¿cierto? Como que la empezada son las buenas, pero los remates no tienen ni un brillo. ¿Ah? Ya. Al mal tiempo, buena música. Al mal tiempo, malos chistes. ¿Ya? Así que un saludo cariñoso para todos mis queridos auditores que en esta hora están en sintonía de la radio. Y espero que les haya gustado mis chistes. Negro tu futuro, negro, negro. ¿Ah? Ok. 5 de la tarde con 30 minutos. Seguimos junto a la radio, la voz de la Huiteca para que cantemos todos juntos mejor. ¿Ah? Junto a Gali Galiano. Y me bebí tu recuerdo. Esto ya está de man rabiado, ¿ah? ¿Eh? Con la mano izquierda tomé tu retrato. Y con la otra mano una copa de vino. Y se lo fue disolviendo. ¿Qué te parece, ah? ¿Eh? Resentido, pero a morir, ¿ah? ¿Eh? Mira, mal que no me salió otra palabra. A morir, no me dije. Gali Galiano, para que cantemos todos juntos en esta hora entonces. Y me

0: Ya tenemos las 5 de la tarde con 36 minutos, así seguimos avanzando en esta horita de lluvia. Oye, me van escuchando ahí en el bus, ¿ah? Camino a Melinca, Repoyal, muy bien, pues un cariñoso saludo para ustedes también entonces, para todos los que van ahí en el bus, camino Melinca a Repoyal. Un saludo a la señora Nelly, que tiene que manejar con harto cuidado, parece, ¿ah? Porque el bus, o sea, el camino... Sobre todo, yo lo he dicho acá y en la quebrada del ají, ese sector donde vinieron a arreglar ese socavón quedó peor. Yo digo, ¿quién inspeccionará esos trabajos? O sea, yo sé que le han mandado fotos, ¿eh? Yo sé que le han mandado fotos ahí al MOP, le han mandado fotos a Vialidad, pero parece que lo borraron al tiro. Sí, parece que le mandaron fotos y next, porque no han venido, ¿eh? No han venido. De verdad que tremenda falta de respeto hacia nuestra comunidad. ¿Cuánto le habrían pagado a esa empresa por venir a hacer ese arreglo? ¿Cuánto le habrían pagado para venir a hacer ese trabajo ahí? Y ya en un lado, ¿cierto? Ya está como desmoronándose ahí. Porque ahí hay un tremendo socavón. Con estos días de lluvia, eso se llena también de agua ahí. ¿Ya? Ay, ay, ay, ¿no? ¿Cuánto nos hace falta unirnos como comunidad? ¿Cuánto? Tuviéramos como comunidad unida las organizaciones comunitarias, la junta de vecinos, los clubes deportivos, todos, ¿ya? Yo creo que más respeto no hubiesen tenido, porque de verdad que ese trabajo ahí quedó, pero un tremendo hoyo, otro para allá, otro para acá, otro para allá. Hay que pasar con un cuidado tremendísimo ahí, ¿ah? ¿Eh? Vinieron a hacer ese trabajo ahí, next, de verdad que sin comentarios. Y no solamente lo comento yo, lo comenta toda mi comunidad. Y una de las cosas que comentábamos también justamente es la desunión. Porque si estuviéramos todos unidos, este trabajo quedaría ahí un lujo, no como quedó. Y la pregunta es, ¿cuántos millones de pesos le habrían pagado a la empresa por venir a hacer ese trabajo? Vinieron a poner tres tubos, una cosa, material malo. Yo creo que la misma empresa tendría que haber traído su material para hacer un buen trabajo ahí. ¿Ya? Eso. Lo dije y qué, como dice el dicho nomás. Oye, contarles también a ustedes que la señora Jessica Leviñanco mañana va a estar vendiendo marisquito. Mañana va a estar vendiendo marisco la señora Jessica en el... terminal. Va a estar vendiendo marisquitos analizados y también va a estar vendiendo luche. Trae luchecito rico, fresquito y también va trae marisquito fresquito, ¿ya? Así que para que ustedes estén atentos. Ella va a estar bajando entre las 10 a 11 de la mañana. 10 a 11 de la mañana va a estar bajando la señora Jessica con los ricos marisquitos, ¿ya? Los ricos marisquitos. Ok, ¿ya? Sí, pues ese gran problema, por cierto. Oh, a mí de repente me van a tirar la oreja. Yo lo siento mucho, pero yo digo lo que es nomás. Para mí no me gusta estar... No me gusta. Si le caigo bien, le caigo bien. Si le caigo mal, le caigo mal nomás. Pero las cosas como son nomás, porque es verdad, po. Porque hay veces que de repente nadie dice nada para no quedar mal con nadie. Como dice una canción... Nunca quedas mal con nadie. Yo estos días voy a organizar otro contacto con el señor Eligio Montesinos, a ver si me contesta en el teléfono. Y ahí vamos a hablar de todos estos temitas, porque hay que estar pendiente también, porque si no me equivoco, en septiembre vence ya todo lo que el tema de la empresa que está a cargo del bacheo del camino, ¿ya? Yo le hago una pregunta a los vecinos de Repoyal. ¿Ustedes saben en qué consiste ese contrato? De esa empresa, de bacheo, ¿qué más? Limpieza de cuneta, corte de rama, ¿en qué consiste su contrato que tiene la empresa? Se los pregunto porque yo no sé. Lo único que sabemos es que ahí de repente don Paulito anda tapando el hoyito, pobrecito, ¿y qué más va a hacer él? Pues, si no tiene material, tiene que andar buscando material, ¿ya? Ay, ay, ay, ay, ay. Solo vigilancia vial nomás, solo vigilancia. ¿Eso qué significa? Solo, quizás solo vigilancia, o sea que no tienen que hacer bacheo, que no tienen que hacer nada, eso. Ya. Y nadie dice nada. Nadie dice nada, pues claro, nadie reclama para que no queden mal con nadie. Te creo,
1: Sí.
0: puede ser. Y yo acá digo las cosas como son, nomás pan, pan, vino, vino, lo siento mucho, pero aquí yo estoy al servicio de mi comunidad, obviamente, ¿cierto? Y hay que ser transparente nomás, porque yo también transito hacia Repollal y de que está malo eso, está malo. Está horrible ese camino. Horrible. Solo vigilancia vial nomás, dice. Dios mío, señor. Ya, ok. ¿Qué será vigilancia vial ahora que don Polito tiene que andar vigilando nomás por ahí? Ni siquiera bacheo, ni siquiera arreglar las cunetas, ni siquiera cortar las ramas. Eso, ya. Bueno, como junta de vecinos, ustedes igual tienen que ahí hacerse. Bueno, yo creo que las chicas igual han reclamado a la junta de vecinos, pero nadie lo hace caso. Una vez, yo me acuerdo, cuando vino la máquina, vino a tapar todas alcantarillas. Lo vino a tapar todas alcantarillas. Lo dejó todo lleno de rispio cosa. Después vino la lluvia y los pobres vecinos fueron los que sufrieron. Así fue. Yo me acuerdo. Sí. Ya. Ya no rabeo más, mejor porque se me ha salido otra cana con todas las canas y está muy caro, está muy caro teñirse, de verdad. Está muy caro. Así que mejor no rabeo nada, que rabeen otras personas nomás que tengan que rabiar o no. ¿Qué opinan ustedes? Voy a saludar mejor a mi nenita que hoy día está de cumpleaños. A la María Elena Piucol. Está de cumpleaños hoy día. Un abrazo, mi nenita, si estás por ahí.

0: Estamos de
1: fiesta. Hoy día 18 de agosto estábamos de fiesta porque está de cumpleaños mi querida María Elena Piucol, la nenita. La nenita está de cumpleaños hoy día. ¿Quién te saluda? Es tu nieto Lucas. Lucas quiere saludarte en esta hora. Con mucho cariño quiere saludarte, Lucas, decirte que te quiere mucho. Que te quiere mucho, mucho igual y que eres una muy buena abuelita. Que Dios te bendiga siempre, ya, que esté con mucha salud y vida para que esté siempre al ladito tuyo y te agradece todo el cariño que tú también les entregas. Así que mi querida nenita, recibe de parte de tu querido nieto Lucas todo el cariño del mundo en esta hora de la tarde. Y también de parte de toda tu familia, de parte de toda tu familia también, por supuesto, recibe el cariño. Ahí me llamó Luquita por teléfono, ¿ya? Me llamó Luquita por teléfono y me decía que te salude. Y me dice, el Eladio se mandó una mentira, pero una mentira de esas mentiras que ya da vergüenza, sí. ¿Sabes lo que me dijo? Yo dije, ya, que lo pasen bien, coman algo rico. Sí, dijo, monita, aquí estamos con una... Mataron una vaquilla. Una vaquilla dice que mataron. Están comiendo una vaquilla.
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1: Ahí sí que le goló el peyuquín, ¿ah? Sí, le goló el peyuquín a mi querido Eladio. Dice que... Está comiendo una vaquilla. ¡Qué rico la vaquillita! Un asadito de vaquilla parado. ¡Uy, qué rico! ¿Ya?
0: ¡Eso!
1: Esta canción con mucho cariño para ti, mi querida nenita, por estar hoy día de cumpleaños, hoy día 18 de agosto. Recibe todo el cariño de parte de toda tu familia, especialmente de tu nieto Lucas, y también, por supuesto, desde aquí. Desde la radio, la voz del Ciprés también, especialmente mío, te envío un abrazo, mi querida, ¿ya? Un abracito grande, mi nenita, y gracias por todo el cariño también, como siempre, ¿ya? Un abracito, feliz cumpleaños, feliz. El beso con Eladio, ya, pues chico, ya. El beso, el abrazo, ¿o no? Sí, ya, saludos, disfruten, pásenlo bien.
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0: Muy bien, ahí teníamos entonces ese tremendo saludito para nuestra querida vecinita por estar hoy día de cumpleaños. Así que espero que haya escuchado el temita, que el temita está dedicado con mucho cariño para ti, especialmente para quienes cumplen hoy día 18 de agosto, un añito más. Los mejores deseos para ti, mi querida. Ya recuerda, como bien dice la canción, la mayor riqueza que podemos tener justamente es el cariño de quienes están a nuestro lado, de quienes nos quiere, de quienes nos abraza. Esa es la mejor riqueza que podemos tener. Así que un abrazo para ustedes como familia y a disfrutar el día de cumpleaños de mi querida nenita. Así que cuando te vea por ahí, nos vamos a dar ese abrazo, mi querida. Hoy día te vi acá abajo, po, pero yo no tenía ni idea que estaba de cumpleaños, pues ve. Por eso no te di el abrazo, pero mañana nos damos el abracito.
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Muy bien, seguimos junto a tu radio, La Voz del Cepillo de las Huitecas, en esta horita, para poder entregarle toda la grata compañía a todos mis queridos auditores que están en sintonía. Recuerde que en esta hora nos vamos con la música del recuerdo, ya, la música del recuerdo, pero vamos a estar entregando también saluditos para ahí mi querida nenita, ya, para María Piucol. María Elena Piucol, así que me están llegando unos saluditos y obviamente que te lo voy a hacer llegar, ¿ya? Ok. Así que mis queridos vecinos, los invito para que sigamos junto a la radio La Voz del Cipel de la Huiteca. En esta hora donde llueve intensamente, ¿ya? Llueve intensamente por aquí, por nuestra querida comuna La Huiteca. Ya nos restan solamente 6 minutos para las 6 minutos ya para las 18 horas. Para mi querida auditora, le voy a enviar por ahí el mensajito, ¿ya? Que ella me estaba preguntando sobre la inspección del trabajo. La inspección del trabajo va a atender hoy día hasta las 6. Hasta las 6, ¿ya? La inspección del trabajo va a atender hoy día hasta las 6 y mañana desde las 9 a las 14 horas. Y en la tarde, citaciones por la tarde, ¿ya? Así que mi querida auditora, si no alcanzas a ir hoy día, mañana puedes hacerlo, ¿ya? Ahí estamos. Ok. Para que no me olvides, ni siquiera un momento, la música de Lorenzo Santamaría en esta hora, porque la música del recuerdo suena aquí en La Voz del Ciprés.

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1: Muy bien, seguimos acompañándote en esta horita con la bonita música del recuerdo, por supuesto, para todos mis queridos auditores que están en sintonía de la radio. Un saludo para todos ustedes que están ahí escuchando la radio, por supuesto, aquí estoy hablando con mis vecinitos. Siempre un gusto poder escucharlo también, ahí sus audios, ¿cierto? Siempre gusto tener en contacto con ustedes. Así que muchas gracias también por la sintonía en esta horita de la tarde. No se olviden que estoy vendiendo rifita. Sí, tengo, me quedan 16 listas para vender todavía. 16 listas, porque pedí 20 listas para poder ayudar a vender aquí en la radio. Esta rifita que van para ayudar ahí, ¿cierto? A un grupo de vecinos que están realizando esta rifa para poder ahí, ¿cierto? Cerrar el santuario. Porque como ustedes pueden pasar por ahí y lo pueden ver, todo lo que el cerco está todo destruido, ¿ya? Ese cerco lo van a hacer ahora con malla asma. Entonces, por eso se está llevando a cabo esta rifa que vale 5.000 pesos, vale 500 pesos el número. Y tenemos 13 premios. Tenemos, por ejemplo, plumón de dos plazas, metros de leña, juego de losa, canastos de licores, pichanga, hervidores, canasta familiar. Están muy buenos los premios. Todos estos premios fueron donados por los vecinos, ¿ya? Yo les nombro algunos premios nomás, porque son 13 premios que están ahí, ¿cierto? Para que ustedes puedan ahí comprar su rifita acá en la radio y así cooperar también en comunidad a este grupo de vecinos que está haciendo esta rifa solidaria. Así que lo espero para que ustedes me compren rifita aquí en los estudios de la radio. Me quedan 16 listas todavía. ¿Cuánto llueve hoy, cierto? ¿Qué le hace el agua a los guaitiqueros? Dicen por ahí, pero de verdad que está lloviendo. Imagínese, yo no sé si usted está viendo las noticias ahí en la televisión, donde lamentablemente en Tocopilla se ahí desbordó un río, pero llueve de una manera, pasó pero por un río, pasó como frente ahí como el centro de la ciudad, donde el presidente de la República decreta estado de excepción para la provincia de Tocopilla por estas fuertes lluvias y aluviones. Ahí veíamos también en una programación en directo que unos de la PDI, ¿cierto? Ahí rescataron también a una persona que lo llevaba el aluvión. Un fallecido, rutas cortadas y aluvión en Tocopilla, el paso del sistema frontal en el norte. Este aluvión de verdad que arrastró vehículos, ¿ya? Y emiten alarma del SAE por esta emergencia. Así que continúa, en realidad, que continúa muy crítica la situación por este sistema frontal allá en Tocopilla, donde también advierten el colapso de piscinas y aluviones. Está pero muy, muy, muy mala la cosa por allá, por ese lugar allá en Tocopilla. Así que me imagino que ustedes también lo vieron ahí en la televisión, ya que ahí están mostrando también la situación que están viviendo nuestros vecinos. Mucha, mucha lluvia. Nosotros acá igual siempre tenemos lluvia, tenemos viento, pero gracias a Dios no nos pasa nada, ¿eh? Como ustedes pueden ver la situación real que están viviendo en este momento los vecinos allá de la provincia de Tocopilla. Malas condiciones climáticas, mucha lluvia en esta hora de la tarde. Ok. Ya voy a programar también un temita que me pidieron por aquí para saludar también a María Elena Piucó, la nenita, que el día de hoy está de cumpleaños. Seguimos escuchando y compartiendo la bonita música del recuerdo junto a todos mis queridos auditores que están en sintonía de la radio.

Muy bien, ya tenemos las 6 de la tarde y con 16 minutos, 6 con 16 minutos y ya. Un saludo cariñoso para mi querida Vitora, qué lindo que te está quedando todo, ¿ah? Una Vitora me dice, oye monita, mira, aquí estoy haciendo unos manteles de Navidad y de verdad que están maravillosos. Y la paciencia que tiene y lo importante es que lo sabes hacer también, así que te están quedando muy, muy lindo. Mi querida Vitora, te envío un abracito grande para ti también en esta hora. Y yo todavía tengo tu recuerdo, tu regalito que me diste igual. ¿Ya? Sí, lo tengo ahí. Cada Navidad siempre están presentes tus regalitos, tus tejidos a crochet, ¿cierto? Que me regalaste hace cuántos años o menos, hace unos 2 años atrás, ¿cierto? Sí, ahí están intactos. Así que muchas gracias, mi querida, igual por siempre por el cariño. Y te está quedando todo muy lindo, tus cositas. Maravilloso. Muy bien, seguimos avanzando en esta horita con los saluditos que tengo por aquí también. Dice, hola tía Mónica, quiero saludar a mi madre, María Elena Piucol. Decirle un feliz cumpleaños. Que cumpla muchísimos añitos más. Gracias por siempre estar para sus hijas y nietos, por ser siempre una persona alegre y cariñosa. Que Diosito siempre me la cuide y me la bendiga. Quien lo saluda es su hija Cintia Piucol y quiero regalarle el temita de Carlos Rivera, Eres tu mamá. Ok, muy bien mi querida, ahí vamos a regalarle este hermoso tema de Carlos Rivera, entonces a tu querida mamita, ¿ya? Ahí ojalá mi nenita esté escuchando sus saludos también de parte de tu hija Cintia, que te agradece mucho por ser una muy buena mamá, una muy buena abuelita y que Dios te mantenga siempre, dice ahí, juntito a ustedes. Que Dios te cuide siempre y la bendiga. Ok. Este temita es para ti entonces, mi querida nenita, de parte de tu hija Cintia.

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1: Ya tenemos las 6 de la tarde, ya con 30 minutos, 6 con 30 minutos. Mañana tenemos el especial de Manolo Otero, mañana, así que vamos a programar un temita de Manolo Otero. Hoy tiene unas canciones maravillosas, Manolo Otero. Sí, ¿quién habría de pensar? Aún tú y yo, bella mujer, muchas canciones. María, no más, igual tiene esa canción bonita. Así que vamos a programar durante lo que es esta hora de la tarde, con la música del recuerdo, un temita de Manolo Otero, un pedido musical también de un auditor que lo solicitó. Así que mañana nos vamos a poner, pero súper romántico para el mediodía.
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1: Qué linda música en esta hora de la tarde para compartir junto a mis vecinos, ¿eh? Ahí mis vecinas me mandan audio. Y se escucha de fondo ahí toda la buena música, toda la a todo volumen que tienen sus ahí sus equipos, su radio, no sé, mi querido vecino, pero de verdad que es un gusto siempre poder estar ahí, ¿cierto? Entregándole a ustedes la grata compañía. Siempre la radio es una muy grata compañía para todos, ¿ah? Para todos, para todos. A mí me encanta la radio. Me encanta la radio, escuchar la bonita música, por supuesto, ¿eh? Así que en la casa, ¿quién no hace aseo escuchando música? Todo el mundo ahí escucha la buena música. La música alegra el alma igual, así que si a usted le gusta esta música del recuerdo, porque este programa se llama Tu Canción, Tu Historia. Yo creo que si escuchas una canción, yo creo más de algún recuerdo te puede traer, ¿cierto?

Muy bien, voy a recordar esta información también porque tengo vecinos que les interesa. Recordarles que la Inspección del Trabajo mañana va a estar atendiendo desde las 9 a las 14 horas, ¿ya? De las 9 a las 14 horas va a estar atendiendo a la Inspección del Trabajo y en la tarde tiene citaciones, ¿ya? Citaciones por la tarde. La Inspección del Trabajo entonces está aquí en Melinca y mañana va a atender público desde las 9 a las 14 horas. Aquí, dime si aún eres. Vamos a escuchar un temita de Manolo Otero en esta hora. La bonita música siempre suena aquí en la radio, la voz del Cipreso, la música del recuerdo, esa música que no pasa de moda. Usted la escucha aquí en su radio Rey de Lola.

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Muy bien, ya tenemos las 6 de la tarde con 40 minutos. Tenemos 20 minutos ya para las 7 de la tarde. A las 7 de la tarde nos vamos con la música ranchera alegre del recuerdo, como es de costumbre, ¿eh? ¿Cierto? Ustedes ya bien saben que vamos a estar entregando todo lo que es esa buena música. Recordarles que los días martes, ¿cierto? Más que una visita, más que otra visita, pero la mayoría es buena música, la buena música junto a mis queridos vecinitos. Muy bien, Tocopilla bajo el barro, así quedó la ciudad tras el devastador paso del aluvión. Es justamente lo que estábamos hablando, ¿eh? Tocopilla bajo el barro, de verdad, ¿eh? Todas las rutas cortadas y un 60% de las casas afectadas en la situación de Tocopilla tras aluvión. Ahí podemos ver los reportes, ¿ya?, de los videos que envían también. Y ya hay más de 300 personas evacuadas. De verdad que una tremenda desgracia que sucedió ahí, igual a en Tocopilla. Se llevaba los vehículos, ¿ah? Justamente iba ahí un camión repartidor de gas, donde también estuvo ahí en una situación no menor. De verdad que estuvo muy compleja todo. Y como bien le decía hace poquito, ¿cierto?, todas las consecuencias que trajo ese tremendo aluvión allá en Tocopilla. El lugar de mi querido Alexis Sánchez, el chico de Tocopilla, ¿cierto? Tocopilla que brilla ahí nuestro Alexis Sánchez. Así que bajo el barro quedó la ciudad tras el devastador paso del aluvión. Estaba viendo también en las noticias que Shakira, va a arreglar con el tema del terremoto que sucedió allá en Colombia. Igual se veía las informaciones que ella va a aportar en mejorar una universidad y también alrededor de 5 colegios, ¿ya? 5 colegios va a arreglar ahí Shakira, en lo que se informaba también a través de las redes sociales. Ok, muy bien. Ok, así que vamos a seguir entonces junto a la radio La Voz del Ciprés de la Huayteca. Para mi auditora que me está preguntando sobre el banco no. No se saben cuándo va a venir. Hoy día se supone que había una reunión con el Ministerio de Desarrollo de Social y Familia, más el gerente del Banco del Estado de Coyhaique. Y en esa reunión iba a salir el día, la hora, la fecha, cuando realmente vengan a Huayteca. Así que apenas tenga información, obviamente lo vamos a hacer llegar, ¿ya? Pero por el momento no tenemos ninguna información más de la que hemos estado entregando aquí en la radio La Voz del Ciprés. Mañana a primera hora estaré consultando para poder entregarle también la información a ustedes, ¿ya? Eso, mi queridos. Oye, ¿qué le parece Marisela Santibáñez, colocolina de corazón, Marisela Santibáñez? Niega vínculos con imputado de Imperio de Ámsterdam. No conozco a las personas involucradas. La diputada respondió tras aparecer mencionada en chat interceptado por la Fiscalía. La diputada Marisela Santibáñez salió este martes a descartar cualquier relación con los imputados del denominado caso Imperio Ámsterdam, luego de que su nombre apareciera mencionado en conversaciones insertadas por la Fiscalía en el marco de la investigación por una supuesta red de tráfico de droga vinculada a la franquicia Dispensario Nacional. Está ahí más o menos nomás. También la que salió dentro de fue Ana María Gasmuri. Ana María Gasmuri también salía ahí dentro de estas conversaciones. La nombraban a ambas, ¿eh? Así que la diputada dice, niega todos los vínculos con imputados del Imperio Ámsterdam, ¿ya? No conozco a ninguna persona de esa persona involucrada. Bueno, ahí después seguramente harán mayor información al respecto y ahí se sabrá la verdad. Dentro de todo este operativo hay un grupo de profesionales investigando todo, ¿ya? Pero de que descubrieron, ahí se hicieron cuenta, ¿no? Uy, sí, de verdad. Está bien complicada la cosa y ahí está también este señor, ¿ya? Ahí Camilo Huerta igual, qué lata. Así que
Nada que hacer ahí, pues. Nada que hacer ahí con todo lo que se está investigando. Ahora, lo que hay que preocuparse, obviamente, las autoridades a nivel país, apoyar también, sobre todo, a la gente de Tocopilla, que quedó bajo el barro, y anunciaban ahí las condiciones climáticas, que es muy probable que esto, todo el mes de agosto, incluso mitad de septiembre, serían las lluvias. Pero de que ha llovido mucho a lo largo de nuestro país, en las ciudades que ya han mencionado, ha llovido de una manera, pero impresionante. El presidente, como bien le decía, decreta estado de excepción para la provincia de Tocopilla por fuertes lluvias y aluviones. Ya deja un fallecido, como decía anteriormente, rutas cortadas y aluvión en Tocopilla, el paso del sistema frontal en el norte. Ok, ahí estamos entonces con estas informaciones también, obviamente, que están dando de qué hablar, lamentablemente, en desgracia están dando de qué hablar, ¿eh? Sí, de verdad que es impresionante cómo han estado las condiciones climáticas por allá por el norte. Y en lugares donde no llovía, sí, antes escuchaba las noticias muy atentamente, en lugares que realmente a veces eran muy secos, ahora tenían mucha lluvia. Compartiendo la bonita música en esta hora, como siempre, y más de alguna información también que inyectamos dentro de lo que es la programación de esta hora de la tarde. Para todos mis vecinos, ya un saludo cariñoso para todos los que están ahí en sintonía de la radio.

0: Ya nos restan solamente 2 minutos para las 7 de la tarde. Ya estoy programando la discoteca para la música ranchera alegre del recuerdo. Canciones antiguas, pero bonitas, que van a estar, como siempre, aquí en la programación de tu radio, ¿cierto? Y pues, un saludo cariñoso para mis queridos auditores. Tengo un auditor que me dice... Esa canción que pusiste sí que es antigua. Me imagino que fue la canción ahí, Agua Caliente. Esa, ¿no? Ay, sí, esa canción es súper, hiper antigua, pero bonita. Muy linda canción. Siempre las mejores canciones siempre están pensadas, obviamente, ¿cierto? En ustedes, ¿ya? Que es antigua. ¿Es, a esa te referías o no? Más antigua que...
1: No puedo negar aunque quiera que...
0: Esa es súper antigua, así que esa la canta Martina y se llama Agua Caliente, por supuesto. Ahí. Bonita música en esta hora. Igual pusimos un temita que se llama Blanca Palidez. Igual, muy, muy, muy bonita esa canción igual, ¿no? Así que vamos a escuchar ahora un temita más y después unos 2 temitas más para ya ir despidiéndonos. Y vamos a seguir escuchando esta temita de Santa Bárbara, ¿Dónde están tus ojos negros? Y después nos vamos con Julio Iglesias y Un canto a Galicia. Contale que la canción de Julio Iglesias, Un canto a Galicia, es del año 1983. ¿Ya? Así que vamos a escuchar un temita también de Julio Iglesias en esta hora de la tarde, ¿eh?

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1: Muy bien, ya tenemos las 7 de la tarde ya con 19 minutos. 7 con 16, perdón, no 19. Seguimos en esta horita donde llueve intensamente por aquí por nuestra querida comuna Las Huaytecas, pero estamos escuchando la bonita música en esta hora, en este tu programa que se llama Rancheras Alegres del Recuerdo, para compartir con ustedes toda esa música, pero antigua, antigua, antigua, más antigua que el hilo negro, ¿eh? Qué buenas canciones. Corre, corre, camioncito. Sí, yo me acuerdo de todas esas canciones. Escucharlas anteriormente, ahí en la radio, Reloncaví, la Concordia de la Unión, en la minería. Cuando daban todo lo que son esas canciones antiguas del recuerdo, porque antes se escuchaba mucha música mexicana, mucha música ranchera. La mayoría de estos temas que ustedes ahora escuchan, hay muchos grupos rancheros que le dieron otro ritmo, ¿cierto? Otro ritmo, pero para eso también está aquí este programa durante la tarde, donde te puedo regalar toda esta música linda, por supuesto. Tenemos programado en esta hora este hermoso tema junto a Antonio Aguilar. Tú ya no soplas, Dios mío, tú ya no soplas. Porque tú ya no soplas como mujer. ¿Así o no? ¿Qué le parece? Así que siempre dentro de la programación de este día martes, siempre están las canciones de Antonio Aguilar. Porque tengo auditoras que le encanta Antonio Aguilar. Entonces, aquí le suena. Porque ya tú no soplas como mujer. Mira que le huele al puyuquín igual a Antonio Aguilar, ¿eh? Aquí estoy viéndole una fotografía donde era muy joven, ¿sí? Donde todo el mundo disfrutó de todos sus temas. Este hombre tendrá no sé cuánta música, cuántos temas, cuántas canciones debe tener este señor, ¿eh? Siempre estamos rescatando las mejores y siempre estamos poniendo las canciones más lindas de Antonio Aguilar. Con su lindo sombrero. De dos colores tienen los sombreros, ¿ah? ¿Eh? Con el llanto en los ojos, dice por aquí otra canción de Antonio Aguilar, ¿eh? Ahí vamos a programarla. Tú ya no soplas. Tú ya no soplas como mujer. A ver.
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Muy bien, ahí teníamos un tema con el llanero. No, no era el llanero solitario. El llanero solitario viene ahora, pero después de otro tema musical que tengo solicitado también aquí en esta horita de la tarde. ¿Cómo está la música, bonita? Escuchándola también, por supuesto, ahí. Esta música ranchera que antes eran pura acordeón y guitarra. Acordeón y guitarra nomás. Y la mayoría de los músicos, grupos que tocan, solamente sus instrumentos era acordeón y guitarra. Hay una canción que dice ahí, con acordeón y guitarra ya comienza a sonar, ¿cierto? Los reales del valle, aquí está. Vamos a buscarlo. Vamos a buscarlo por ahí para regalárselo también a ustedes, ¿eh? Seguimos compartiendo en esta horita la buena música junto a tu radio, la voz del Ciprés de las Huaytecas. Quiero contarles también que está ahí en un aluvión no menor también. Hace poquito publicaron ahí en Iquique, cerca por ahí de la Sofri, ¿ya? En Iquique, un tremendo aluvión igual que dejó ahí a muchos vehículos damnificados. De verdad que está ahí no menor también.

el tema de Iquique con los aluviones. Deslizamiento y caída de auto en cercanía de Sofri obligan a activar alarma SAE en Iquique. Estamos aislados, cerca de 100 personas esperan ayuda en Caleta Huachán tras 5 aluviones en el sector. Y aquí está esta información que justamente le estaba contando, hace poquito fue subido también esto, donde se muestra este impactante video donde muestra el deslizamiento y caída de auto en cercanía de Sofri, donde obliga a activar la alerta SAE. ¿La vio, no? ¿Lo vio? Ante peligro de aluviones, ENAPET solicitó evacuar los sectores Sofri, Barrio Industrial y Marinero Desconocido en la comuna de Iquique, región de Tarapacá. Y ahí está la información también que entrega SENAPRED, ¿cierto?, donde indica la situación real y lo peligroso que está ahí también por estos aluviones. Aquí vemos los videos, pero son impresionantes ahí los videos. Increíble, que también allá en Iquique está prácticamente, ¿cierto?, muy complejo por el tema de los aluviones. Mucha lluvia y mucho desborde de ríos también por ahí. Seguimos en esta horita entonces con la bonita música. Mi querido Pedrito Sánchez está por ahí en sintonía de la radio, por supuesto. No podía no estar. Un saludo cariñoso para usted también en esta horita. Me pidió un temita de Cucu Sánchez. Don Pedro Sánchez, ¿no serán primos? ¿No serán primos los dos, Cuco Sánchez y Pedro Sánchez? Bueno, si es que así, ya tienen un tremendo primo por ahí que canta estos corridos del corazón, por supuesto, aquí, Y usted lo escucha en la radio, la voz de El Ciprés. Vamos con la cama de piedra, junto a Cuco Sánchez, aquí en la 93.1. Sigamos escuchando.

Ya tenemos las 7 de la tarde ya con 40 minutos. Ya tenemos 20 minutos para las 20 horas, donde te seguimos acompañando en estos 20 minutos que queda de programación para seguir disfrutando de la grata música en esta hora. Y escuchamos también unos pegaditos junto a los llaneros de la frontera, que también siempre están acá. Siempre los días martes nos vienen a visitar los llaneros de la frontera, aquí como todos los días, ¿cierto? Así que vamos a seguir escuchando, obviamente, ¿cierto? Todo lo que esta bonita música, para poder entregarle a ustedes también mientras están tomando su oncecita, mientras están tomando un tecito, un cafecito, quizás están tomando, comiendo comidita por ahí también en esta horita, lo que quedó del almuerzo, ¿cierto? ¡Oh, qué rico! Siempre es un gusto poder acompañarte en tus quehaceres de la casa, donde tú estés, ¿eh? La grata compañía de la 93.1, la voz de El Ciprés. ¿Otro temita de Antonio Aguilar? Bueno, sus pedidos son órdenes en esta horita. Vamos con el llanto en los ojos, Antonio Aguilar.

0: 7 de la tarde con 52 minutos.
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0: Ya tenemos las 7 de la tarde con 53 minutos. Tenemos 7 minutos ya para las 20 horas, 8 de la tarde. Escuchando la bonita música también junto a Miguel Ángel, Miguel Aceves Mejía. Ahí también estábamos escuchando unos temitas. Escuchando también unos temas, ¿cierto? Para mis queridos vecinos que les gusta también ahí Vicente Fernández. Igual, ¿eh? Una tremenda voz, obviamente, ¿cierto? Y todo el recuerdo también que dejó este señor por ahí. Todavía no te toca con Fernando Trujillo. Ya estamos programando también aquí un temita con Fernando Trujillo. ¿Serán las 2? ¿Serán las 3? No, ya van a ser las 8. Ya van a ser las 8 ya, ¿ya? Los últimos temitas musicales en esta hora para compartir. Para todos mis queridos auditores que disfrutan y reguete contra, disfrutan de toda la buena música, para mis auditores de Melinque y de Rebollal, cada día martes ahí a todo volumen disfrutando de esta buena música. Los últimos temas ya para comenzar a despedirme. Siempre un gusto estar con usted. Igual se nos hace corta la horita de la música, se nos hace corta la programación de verdad porque es una conexión tremenda junto a todos mis queridos auditores en esta horita. Vamos con Vicente Fernández y la tragedia del vaquero.
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Muy bien, ya tenemos las 20 horas ya con un minuto, 20 con un minuto. Estaba viendo también por acá las noticias nacionales. Hace 40 minutos, Mega Noticias subió también ahí donde captan una impactante tromba marina frente a las costas de la región de Antofagasta, en medio del sistema frontal que afecta al norte del país. Tromba marina en las costas de la región de Antofagasta. Video muestran el fenómeno sobre el mar. Aquí vemos, ¿eh? Yo no sé si usted lo ha visto por ahí por las redes sociales, pero justamente Megavisión sube esta información hace poquitos, ¿ya? Minutos, donde lamentablemente en la región de Antofagasta, ¿cierto? Ahí captan esta impactante tromba marina frente a las costas. ¿Qué le parece? Demasiado ya, ¿eh? Demasiado, demasiado, demasiado. Dice que lo habían como ahí anunciado, ¿ah? Michelle, hablan aquí de Michelle, tenía toda la razón, dice por ahí, seguramente la persona que esta chica, si no me equivoco, pero no sé en qué canales, pero ella habla sobre el tiempo, sobre las condiciones climáticas, sobre lo que pasa, la lluvia, y justamente es muy probable que haya estado hablando de estas trombas marinas que habla, dicen acá, ¿cierto? De Antofagasta, donde muchos de sus usuarios también, que siguen ahí Mega Noticias, dicen que ya lo había dado, ¿ah? Lo había entregado por ahí. Ok. Muy bien, mis queridos. Hasta aquí llego. Ya mañana será otro día, si Dios lo quiere, para estar con ustedes nuevamente. Y que tengan un lindo día, que amanezcan bien, ya que tengan una linda noche. Y ojalá Dios quiera que Diosito también nos proteja de todo lo que, ni Dios quiera, lo que están viviendo también nuestros compatriotas por allá, por Iquique, por Tocopilla. Increíble cómo han estado estas lluvias inmensas, que ha sorprendido también y ha dejado lamentablemente a una persona fallecida hasta el momento y muchos daños ahí para nuestros compatriotas chilenos, ¿eh? Recordarles que la señora Jessica Livignanco va a estar vendiendo marisco mañana, no se olviden, de las 10 a las 11 aproximadamente. De 10 a 11 va a estar llegando por acá por Melinca. Va a traer marisquitos analizados más luche. Dice que igual va a traer luche a la venta y mariscos fresquitos analizados. Así que ya saben entonces, mis queridos vecinos, si mañana quieren comprar marisquito y luche, ahí está la opción de poder hacerlo, ¿ya? Ok, me despido con mucho cariño, como siempre. Gracias por la tremenda sintonía, como es habitual todos los días martes. Y mañana estaré con ustedes nuevamente. Un abrazo, chao.

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